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4: ¡Buenas tardes, Monterrey! Aquí está el mouse. ¿Cómo están? Buenas tardes, bienvenidos. Soy Suriel. Carlos Suriel. Suriel. ¿Cómo andan los Didis, los Ubers, los transportistas? Oigan, es que ando bien agitado porque bajé corriendo aquí a las oficinas porque mi cargador no funcionó. No, ya no tengo cargador. Me lo robaron hace unos cuantos, dos semanitas. Y la computadora se me apagó justo cuando prendió y íbamos a entrar al aire. Pero ¿cómo andan Didi, Uber, transportistas, los traileros, los urbaneros, los camioneros, los del aeropuerto? ¿Dónde andan todos los? Quiero escuchar al 81-2430-1045. ¿Aló? ¿Quién anda por allá?
5: Pues ¿dónde andas, che, Suriel? Hombre, qué bárbaro, siempre llegando tarde. Vas recuperando esos 10 minutos que vas llegando tarde.
4: Oye, güey, es más, vamos a bloquear gente que diga que llego tarde cuando es a la hora. ¿Qué quieres que haga? ¿Que le quite a Jesse 10 minutos de su programa para entrar a las 6? Todos entramos después de la hora. Mensote, si no le sabías. ¿Por qué? Porque a las 7 o a las 7 y algo, o 5 o 6, cada hora sale un ID y luego va una canción. Pero ¿cómo vas a entender tú, verdad, simio pelón, si nomás estás criticando, perro?
5: 8:10 sale, por favor.
4: Loco ese güey. Sí, ahorita le quito a Betty 10 minutos.
6: ¡Vamos, mi chocorrol de oro! Y andamos en el centro. Porque yo tengo que estar en el centro, mi rey.
4: ¿Verdad que el centro está horrible ahorita como tú?
6: ¡Vamos, mi chocorrol de oro! Y andamos en el centro.

0: ¿Por qué siempre me...? La Jessy deja el mouse como que todo trabado, quién sabe por qué, a ver, hola.
1: Hola, Suriel. ¿Qué onda? Dile a tus paisanos de Santa Catarina que abran la calle, que se quiten.
0: Hola, que mis paisanos... ¿Qué, güey? Pues, ¿qué? ¿No te puedes ir por otras vías alternas? Ok, yo saliendo justo de Santa Catarina en la tarde que traía a mi mamá, nos fuimos por la parte de las callecitas de atrás, salimos de volada, ¿cuál es la bronca?
2: Espero me hayas extrañado. Saludos,
0: bien. No, la verdad no, la verdad estaba muy bien.
3: ¿Qué onda, compadre?
0: ¿Qué onda?
3: Aquí, el transportista mayor.
0: ¿Cuál de todos?
3: Reportándose, un saludo para ahí, para el grupo de la calle, el callejón de los capibaras de la localidad. Acabamos por la pista, compadrito, acabamos por la pista, vamos para allá, para Laredo.
0: O
3: vamos,
0: estás...
3: y venimos, no la tardamos.
0: ¿O me estás confundiendo, güey?
3: Estamos buscando un micheladón.
0: ¿O me estás confundiendo? ¿O sí le mandaste saludos a los del buen Roger de León?
4: No, Suriel, oye, ¿qué onda con los holandeses que parecen de Juárez? Pinche Samuel, yo digo que le pagó para que hicieran fila también.
0: ¡Cállate, güey! ¡Cállese, güey!
5: Suriel, en Lincoln hay mucho tráfico.
0: En todas
5: mucho
0: partes,
5: garciano.
0: En todas partes, güey. Ahorita, la neta, hay tráfico en todas partes donde te imagines.
3: La calle,
6: ¿Qué onda, Suriel? Buenas tardes.
0: ¿Cómo andas? Bien, ¿y tú, Nas?
6: ¿De qué va a tratar el tema el día de hoy?
0: ¿Quieres tema?
6: De los holandeses.
0: No, holandeses no. ¡Vámonos a música! Regresando les digo. Estás... Bueno, son las 6:11 para que vean que estoy en vivo. Estás en calle 104.5, la radio de la ciudad.

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Vamos a seguir escuchando buena música. Ahorita el tema lo tenemos por acá. Me dicen El Matador, estás en calle 104.5, la radio de la ciudad.

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0: 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Sepa el gorro. Escuchaste a los Venga Boys en calle 104.5, la radio de la ciudad. El tema del día de hoy, cosas que recuerdas de la infancia. ¿Saben que yo tengo semanas que me compré el álbum de Stranger Things, como todo niño rarito? Entonces, ¡ah, por cierto! Es que ya tenemos efectos. ¡Ya volvió! ¡Por fin! ¡El gargajo! Lo dejaron salir ya, es que una veterinaria, fueron a vacunar a su casa y el güey les dijo, pónganme la vacuna. Pues era una veterinaria el güey. Le inyectaron una vacuna para perros, se enfermó 3 semanas y pues ya está de vuelta. También saludos para el Pedro Vedarte, no sé si se está haciendo estúpido. Pero, ¿o estás sobornando a alguien del seguro? Ya le dieron 3 meses. Por cierto, el tema del día de hoy, cosas que recuerdas de niños. Yo me compré un álbum de Stranger Things y he estado consiguiendo las tarjetas a más no poder. Hoy, que justo iba a hablar del tema, dije, oye, pues ¿por qué no voy y me las compro todas? Ya no tengo 5 años, güey.
1: La cola.
0: Ya puedo yo comprarme la caja de sobres completas. ¿Qué coleccionabas tú de niño? 81-24-30-104-5. No se pasen de lanza con los audios. Me mandan uno al inicio de 41 segundos. Están viendo y no ven, güey. No,
2: ah, soy yo, compadre. Yo, el transportista mayor, el Yair. El Yair Rayado Valle, tú, mi suricato.
0: Ok, Yairo Valle. No te había escuchado nunca, Padre Santo. Amén.
3: Oye, Surie.
0: ¿Qué?
3: Vamos a tomarles una caguamita. Ándale.
0: Ay, tengo mucha hambre. Perro.
4: No se te antoja una caguama.
0: Ahorita con el partido, no, mejor no.
5: Buenas tardes, querubín.
0: ¿Qué onda, perrillo?
5: Aquí el tráfico en Libramiento Noreste hasta el chongo, como es costumbre.
0: Pero sí.
5: Sales, madre.
0: No, nomás ahorita, güey. ¿Qué más vas a decir?
5: Ah, me faltó decir que es con dirección de Apodaca hacia Santa Catarina.
0: No, hombre, loco, Santa Catarina, güey. Ahorita todo lo que agarren en la ciudad, para empezar, Guadalupe está hasta el gorro porque están jugando Países Bajos, es Marruecos contra... Por eso, güey, pero ¿así se llama Países Bajos?
6: No, Países Bajos contra Marruecos.
0: Países Bajos contra Marruecos, por eso, y los Países Bajos así es. Ah, ¿está jugando Países Bajos? Es Holanda, güey, ya ves. Ya iba a decir yo, no, está jugando la Sultana contra Marruecos. van a jugar, entonces pues está todo cerrado Guadalupe. Sí, de por sí en Guadalupe. Siempre está cerrado todo, güey. Ahora imagínate. Aló, ¿quién anda por allá? ¿Qué coleccionabas de niño? 81-24-30-104-5.
7: ¿Qué onda, Surriel?
0: ¿Qué onda?
7: Mándale un miau aquí a mi compadre Jan.
0: Jan.
7: Dice que cada que se lo mandas, se estremece el vato.
8: Quiero.
7: Aquí andamos por Avenida Acapulco, estás cachísimo. Ánimo, ánimo, raza.
0: Pa' tu compa.
9: Joto.
0: A ver, ahí te va el miau.
10: Miau.
0: Le hice así al micrófono y como vienen los del desván, lo dejan oliendo a pura. Lo dejan oliendo a pura. Ay, el primero que me mande un audio se va a llevar una fresita. El primero que me mande un audio se llama a Robertito en 1500 en el arena.
1: ¡Roberto!
0: Ya no está Roberto, güey. Regresó el gargajo. Vamos con música. Esta la conoces tú y yo también. Calle, la radio de la ciudad.

0: Ya lo dijo Bon Jovi. Bed of Roses. O sea, hace cama de rosas. Así de sencillo, perro. Un WhatsApp nada más para ver qué coleccionaban de niño sola.
1: De niño nunca coleccioné, pero ahora de adulto colecciono Hot Wheels.
0: Ay, yo pensé que Hot.
1: Con todo y su armario.
0: Pues está bien. Hot Wheels. Oye, yo sí soy muy fan de los Hot Wheels. Tenía las pistas. Ay, chiquito. Vamos con música. Viento de Caifanes. ¿Todo vientos? Todo viento. Sonríe, disfruta. Yo siempre te digo, relaja los músculos de la cara. Date con Tocho. 6:42, estás en calle. Disfruta hasta el intro de esta canción. La radio de la ciudad.

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0: Ay, perdón. Ay, no, hombre, es que hoy no. Estábamos platicando fuera del aire porque este güey ya tenía mucho sin venir, el gargajo, entonces ya lo pueden saludar al aire, ya saben. A ver, aló, señor que mandó audio de 41 segundos.
1: ¿Qué onda, Surielito?
0: ¿Qué onda?
1: Aquí reportándonos.
0: ¿Cómo andas?
1: Mucho tráfico aquí en el área del estadio.
0: Bien.
1: ¿Por qué será?
0: Pues, ¿por qué?
1: De hecho, te mandaron saludos unos marroquíes ahí tremendos, algo grandecillos, como a ti te encantan.
0: Oiga, este nada más me mandó un audio bien largo para decirme que así. Ni modo, nomás porque usted no pudo agarrarse una holandesa, ¿verdad?
2: Gabriel, pues yo sigo coleccionando desde que estaba bien pequeño el PlayStation 1. El primerito que salió y actualmente tengo el 5 y bendito Dios, a mi hija le gustó mucho.
0: Qué chido.
2: Y a continuar con el, los videojuegos. Saludos, mi rey.
0: Saluditos, perro. Miau. Miau. De los clamatos, el.
2: Saludos. Saludos, no sé si cuente como colección.
0: A ver.
2: Bueno, sí. Las ligas de novia. Ay, me tocó ir a muchas bodas.
0: ¡Ah!
2: Y me tocaron varias ligas de novia. Uf. Sin exagerarte, unas 7.
0: No, ya haces mucho, güey. ¿Un puño de qué? ¿De ligas? No, pues sí, güey, pero imagínate decirle a tu camarada: ahí tengo la liga de tu esposa con la que te casaste, perro desgraciado. Y la huelo todas las noches, porque a veces los hombres son tan asquerosos.
1: ¿En ese te antoja un partidito con una cheve?
0: Pues un partidito no, perro.
1: A pero... mí sí, un partidito de esos que se ven. Como patita de...
0: Ya, güey, cállate. No, seas, no hay que ser tan pelados, ¿verdad? No hay que ser tan así por guachisneris. ¡Hola!
3: Oye, Suriel.
0: ¿Qué?
3: Ahí en mi casa tengo un paquete de barajitas bien difíciles de conseguir.
0: ¿De qué? ¿De qué?
3: Te las puedo regalar.
0: ¿A cambio de qué?
3: Nomás, no le digas a nadie.
0: Oigan, en este momento nos vamos a la competencia callejera del despecho. En la posición número uno, hoy nos vamos hombre contra hombre, porque Mecano dijo mujer contra mujer. Marco Antonio Solís, ¿a dónde vamos a parar?
4: Ya ves, siempre acabamos.
0: ¿Cómo?
4: Así.
5: Ay.
4: Solo haciéndonos.
0: ¿Qué? ¿Así?
4: Sufrir.
0: Y del otro lado tenemos al príncipe de la canción con el amar y el querer. No, hombre, aquí que empieza a cantar el señor borracho.
4: Casi todos sabemos querer.
0: ¡Momento de que votes! 81-24-30 104-5. Te quedas a José José y yo a Marco Antonio Solís. ¿Quién se queda? Tú decides. ¡Aló!
6: Por Diosito, voto por Diosito, por Marco Antonio Solís.
0: ¿Eres tú? No, yo soy Marco Antonio, uno.
1: Con el borracho.
0: Con voto José, por el José. Ya dijiste, con José José, perro.
7: La 2, Uriel, la 2 de José José.
0: Ah, perro, llevas 2.
7: Esa, mero.
0: ¡Vámonos!
1: José José.
0: ¡Ra, ra, ra! Imagínate cuando le hacían las mañanitas a José José. ¡A la mío! ¡A la bao! ¡A la bim bomba! ¡José José José José! ¡Ra, ra!
8: El borracho, el borracho.
0: José José, güey, 3.
8: La don borrachito, don 4, borrachito.
0: 5,
8: la 2, la 2, la 2.
0: 5.
1: Por José José.
0: 6.
5: Marco Antonio.
0: 3 contra 6. Llevo 3, güey. ¡Estás loca! ¡Llevo 3!
1: Sí, José José.
0: No, pues ya vámonos con José José, güey. Ya como quiera, ya perdí. Nos quedamos con el amar y el querer de José José en la competencia callejera del despecho. Si me mandaste audio del tema, mándame un puntito para saber que lo tienes. 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

0: I Kiss the Girl, sonando en calle 104.5, la radio de la ciudad. ¡Oigan!
1: Están ahí, mis vidas, están ahí.
0: ¡Gargajo de regreso en los controles! ¡Súbele, güey, que sigan los gargajos! Ya estamos de vuelta, de aquí hasta las 8. Ya empezó el juego, quédense acá, porque está jugando la Sultana contra los países, contra Marruecos. O sea, hace Holanda. Holanda es las nieves, güey. Pero no son los de las... ¿Qué? Eso sí fue una pregunta muy estúpida que hice.
2: ¿Qué onda, Suriel?
0: ¿Qué, güey? ¿Qué quieres?
2: Oye, yo me acuerdo que de morrillo coleccionaba los yelocos.
0: ¡Ah, yo tengo, güey!
2: Cuando te salía el que brillaba en la oscuridad.
0: ¡Yo tengo, perro! La... ¿Escuchaste, güey? Ese no fui yo.
2: Oscuridad.
3: La cola.
1: La cola.
0: Qué bonita voz tiene ese vato, güey.
3: La cola.
0: ¡Eh, yo tengo los yelocos, perro! ¿Tienes voz de locutor, Padre Santo? ¿No quieres ser locutor? Tienes... bueno, ya, eso que... yo tengo los yelocos, pero mi papá me llevaba muchos de esos. Yo ahorita tengo 3. Pero ¿se acuerdan ustedes que los tenías que meter al congelador para luego meterlos al refresco? Eso es lo que yo sabía que hacían los yelocos de Coca-Cola, pero mucha gente dice que no es así.
4: Es Uriel. ¿Qué? Te dejas tantito la barba y el bigote si pareces marroquí, güey.
0: Y tú, mira.
5: Alerta chirigüillo detectado.
6: Pues yo colecciono, bueno, de chiquillo, carros Hot Wheels. Otra. Ya los tengo más bien y todavía sigo comprando de vez en cuando.
0: En el mercado.
6: Tengo como unos 800 carritos, yo creo.
7: Ay, no, ¿8? Tiene.
0: ¿Cuántos tienes, güey? A ver.
6: Esos carritos, yo creo. Unos 800 carritos, yo creo.
0: A la bestia, güey. Véndelos y cómprale litros de leche a tu familia, güey. ¿Un qué? ¿Mundo de qué se cree el güey?
8: ¿Qué onda, mi Suriel con leche? Saludos a ti y al DJ Gargajo, que está de vuelta. Yo coleccionaba carritos de Hot Wheels.
0: Todos de Hot Wheels.

0: No, porque decía que eran del diablo.
1: Es que Yu-Gi-Oh! Sí era y Pokémon también.
2: ¿Qué onda, Suricato? ¿Qué onda? Saluditos.
1: ¿Qué onda, guapa?
2: Yo coleccionaba ¿calzones? Los cilindros, los yelocos, los tazos, las tarjetas de los Simpsons, de los chocolates Milch, el castillo de las princesas Disney.
1: ¿Usted tenía todo?
2: Un volcán que era de monstruos, pero no me acuerdo.
1: ¿No coleccionaste un trapo de Jesús?
2: Y también unos como botitas que eran para jugar con los dedos, unos tachones. Fue en un mundial, creo que en el 94.
1: No, ya no digas eso. Es que eliminar ese audio nos van a multar. Ok, vámonos a música. Te pareces, tu voz es como esta.
3: En lugar de que agarren la onda.
1: Estás en calle. ¿Qué coleccionabas de niño? Regresamos con más. Here. En la radio de la ciudad.

0: ¡Qué buena canción! Algo de salsa y no de la que pica. ¡Escucho sus audios! ¡Rápida!
1: Oye, yo me acuerdo que...
0: Ay, no, ya había puesto tu voz, perdón. Ay. Es que está medio así.
2: ¿La cola?
0: También, perro. ¿Qué coleccionabas de niñe?
3: Buenas tardes, Uriel.
0: ¿Por qué me cae tan gordo que se esperen tanto tiempo antes de hablar? ¡Habla rápido!
3: Creo que estás muy bien.
0: Sí, sí.
3: Yo de niño coleccionaba tangas.
0: Hay gente enferma que de las vecinas sí las agarraban y las guardaban.
4: Hola, Suricato, buenas tardes.
0: ¿Qué onda, mi moped?
4: Pues yo cuando estaba niño coleccionaba gorras, cachuchas, muchas cachuchas, me gustaban mucho.
0: Pues sí.
4: Y pues un saludo para ti, que a lo mejor coleccionaba, no sé, tazos o
0: no.
4: Cilindros o no sé qué. ¿Cuál? Ah, no estás tan viejo, va.
0: No, estoy chiquito.
4: A veces viejo, pero no estás tan viejo.
0: Ya bueno, ya cállate. Coleccionaba los pedos de Bart, los que les metías el dedo y se oía. Así, unos, a ti sí te tocaron. No, eso del meter, no, güey, meter... ¿Sí te tocaron o no te tocaron? ¡Ay!
5: ¡Vamos, Uriel!
0: ¿Qué?
5: Yo y mi carnal de morrillos, bueno, mi carnal y yo.
0: Bueno, yo pregunté por ti, no por tu hermano, güey. No voy a poner tu audio.
5: Perdón. De morrillos coleccionábamos latas de cerveza, pero de todo el mundo, carnal.
0: Ay,
5: y luego las vendimos cuando se iba a casar él. Bueno, las vendió él. Para cuando llegué ya no había nada. por Diosito, vos...
0: ¡Cállese, güey!
6: ¡Jotísimo!
0: ¿Quién?
6: David Usuri, Suri, Suriel.
0: ¿Qué onda?
6: Aquí reportándose Jesús Campos, el consultor de ventas.
0: ¿Qué onda?
6: Bueno, que ya llegó el gargajo.
0: Ya llegó.
6: No andaba perdido, andaba de parranda.
0: Andaba pero ped.
6: ¿Qué me gustaba coleccionar de chico? Puros regalazos de mis papás.
0: ¡Hombres!
7: La 3 porque estás también aburrida, Suri.
0: ¿Qué?
7: Por la 3 porque esas dos están bien aburridas, Suri.
0: Hija, ganaron bien rápido las canciones. ¿Para qué te haces así?
3: Eres Suri, pero el vato que te dijo que parece marroquí. No te enojes, esos vatos están bañados en feria.
0: Pues sí, pero bien feos.
3: Pinche millonario ahí.
0: Pero bien feos, perro.
3: Eres Suri, y yo también colecciono carritos de Hot Wheels. Bueno, de diferentes escalas, pero la mayoría son 1.64, que son los de Hot Wheels, o la medida de Hot Wheels. Pero de vez en cuando compro también ya.
0: Cómprate un carro mejor, güey. Véndelos y cómprate un carro. 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
1: Oli, Suri. Oli. Ay, no, creo que sea eso así de viejo, pero bueno, no sé si a lo mejor recuerdas que antes Gamesa, pues los productos de Gamesa siempre traían muchas cosas, entonces mis papás tenían tienda. Y me acuerdo que una vez Gamesa sacó la colección de todas las princesas de Disney. Y mi papá nos compró el... O sea, era como un castillo. Ajá. Que tú podías empotrar en la pared y ahí le ibas tú metiendo
0: las muñequitas, es como sí, las Barbies, es como, digo, bueno, las princesas, es como lo del Chavo del Ocho que hizo Guaná. Es como esa.
2: No me acabo de gato bodeguero.
0: Era no perro.
2: Muñequitos, los monitos de ¿cómo se llama esos luchadores?
0: Pues luchadores, güey.
2: Tengo 6 rines. O sea, ring de donde pelean.
0: No, pues sí, güey, ni modo que de los del carro.
2: Uno, no sé, como uno.
0: ¿Cómo es la gente de tonta a veces?
3: Buen día, Suriel. Lo que yo coleccionaba de niño eran los tazos. ¿Todos? Los tazos de Pokémon, de los Looney Tunes, de los Medabots, una serie japonesa que salía ahí de los Medabots. También salieron tazos de ellos acá en México.
0: Yo no. Ajá, me están escuchando desde Ciudad de México. ¿Desde dónde me escuchas? A ver, dime eso que no supe. Hola.
4: ¿Qué onda, Suriel? ¿Qué onda? Yo de niño coleccionaba primero que nada insectos. Y luego también tenía los puchis.
0: Coleccionabas insectos porque o eras pobre o eras de rancho.
4: Que eran los perritos robóticos. Tuve también todos los del McDonald's de puchis, todos los animalillos.
0: Sí, yo tengo de eso.
4: Tenía como 2 tecnos también, otros perros robóticos.
0: Ok.
4: Juguetes mi alegría, sobre todo de química y microscopios. Tenía como 10 microscopios.
0: No, si era rico.
4: ¿Qué más coleccionaba? Álbumes de Dragon Ball.
0: Oye,
5: ya cállate, todo.
6: Vamos, Suriel. Desde morrillo hasta la fecha sigo coleccionando cartas de Pokémon. Tengo una aplicación que me dice más o menos cuánto tengo juntado en de las cartas valiosas que tengo. Y más o menos son unos 100,000 bolas y...
0: ¡Ay, mira lo que tiene juntado acá arriba en puras cartas! Imagínate que alguien se meta, que le hable por teléfono a su número de que y que lo que consigan su dirección al 8119-3989. ¡Me van a hablar! ¡Qué chido, perro! Pues préstame unas 10.
7: Oye, Suriel, yo de niño, yo coleccionaba los llaveros del Mundial.
0: Mira, tiene
7: por
0: el pelo
7: allá
0: al revés.
7: De esos del 2004, 2005...
0: Los llaveros del deste, ok, no voy a repetirlo porque me multa. ¡Mira, Betty! Tiene el pelo al revés. Lo tiene como tú ahorita, entrenzado, sin trenza. Es que es un vato pelón, pero tiene un chorro de barba. Perro, la tienes chida. Y la barba también.
8: Hola, mi bombón de azúcar morena. ¿Cómo estás? ¿Cómo te va de calor, chiquito? Oye, pues yo era de las que coleccionaba pues monos de peluche. Tenía un montón y todavía tengo algunos.
0: ¿Te gustan los monitos?
8: Saludos.
0: También al Alex, al gargajo, le gustan los de peluche. Llegan las hash, te quedas y te vas.

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0: La cola.
1: ¡Ah, sí! ¿Qué coleccionabas de niño? Me voy con los últimos audios, hola.
2: Yo coleccionaba canicas,
1: chupas,
2: Pepsi cards, tazos y mamá.
1: Se escucha bien feo tu celular, cómprate un iPhone, güey, ya se trae un Alcatel.
3: ¡A tu tío, a tu tío!
1: ¿Cuál tío?
3: Ajá, se te hizo agua la... ¿Me puedes repetir la pregunta?
4: Oli, Suriel.
1: Oli,
4: te mando un besito, bebé.
1: Gracias.
4: Chiquito hermoso. ¿Y sabes qué coleccionaba yo?
1: ¿Qué?
4: Los boletos de los juegos de fútbol, tanto de Tigres como de Rayados.
1: ¿A qué, güey? Puro mugrero.
4: Besitos.
1: Besitos. ¿Quién eres? Qué tierno. Bueno,
3: oye, mi amor, ¿no vas a ir a la marcha JLB como dijo Lupita TikTok? Pregunto.
1: No, yo no fui a esas cosas, ni aparte ya fue, güey. Dijo Lupita, en toda la con humildad de JLB. Y JLB bien homosexual. A ver, ¿quién más está por el WhatsApp de calle?
5: Gracias, gracias. Cuando quiera, ya sabes.
1: Ajá. ¿Cuando qué, güey? Cuando quiera, ¿qué? No lo entendí.
6: Hola, Suriel. Buenas tardes.
7: ¿Qué onda? Buenos días.
6: Bueno, pues no sé si a ustedes les haya tocado, pero a mí en aquel entonces las libretitas eran unas libretitas chiquititas, claro, como de bolsillo.
8: ¡Claro!
6: Y donde las abrías olían como a talco o así, aromas bien, bien sutiles. Ajá. Y no, las hojitas de las libretas venían impresas como la portada. O sea, si en la portada venía un osito, todas las hojas venían igual.
1: ¿Qué siglo portada era ese?
6: Me encantaban. Coleccionaba por montones esas libretas, pero pues ya fui creciendo y se me fueron perdiendo. Y ahorita ya de grande, pues para la oficina, de que los mentados post-it y eso.
1: Pero antes las libretitas.
6: Que tengan imágenes de Hello Kitty o cosas así. No me ñoña que me vi. Pero sí, me encantaba.
1: Está bien, antes era la niña de los plumones, ¿verdad?
9: Suriel, Suriel, mándame un miau.
1: Ahí te va el miau, papi.
9: Suriel, Suriel, mándame un miau.
1: Ahí te va el miau, grábalo.
10: Miau.
1: Así o más fuerte. Yo no puedo recibir mensajes en que nomás se ven una vez, no me manden esos.
11: Oye, Suriel.
1: ¿Qué onda, papi?
11: También me acuerdo que coleccionaba los Holocum.
1: ¿De qué, papi?
11: En la cola.
1: ¿En la qué? Los Holocuns también, que olían bien chido. Síganme en Insta todos, arroba Suriel Sánchez. Estoy por llegar a los 40 mil seguidores. Llegué con 30 aquí hace mucho, con 28.
12: Mándame un chiquito, bebé.
1: No, yo no soy ese, güey. Ese es papá.
13: ¿Papá?
1: Yo no me aviento ese. ¡Aló!
2: No es un Alcatel. Es un Oppo.
1: No, sí, se nota, güey. Se nota.
2: ¿A dónde?
1: Todavía no, güey, espérense, son las 7:51.
12: Pasa tu Insta de vuelta.
1: Arroba Suriel Sánchez, arroba Suriel Sánchez.
13: ¿La cola?
1: No, esa no la paso, ¿o la quieres?
11: Suriel.
1: ¿Qué?
11: ¿Cuál es el enigma? Mándamelo.
1: No, güey, yo... Cola. Güey, ¿ahora por qué todos me dicen la cola? Es el mismo.
11: Suriel. ¿Cuál es el enigma? Mándamelo.
7: La cola.
13: La cola. Oye, chiqui, ¿qué onda? ¿Dónde andas?
1: ¿Qué onda, Jote, amigo? ¿Por qué no te reportaste?
13: Mani.
1: ¿Qué onda?
13: Joto.
1: ¿Por qué hoy no viniste temprano?
3: Suriel, los plumonitos, las canicas, el trompo, Nintendo NES.
1: A mí no me tocó. ¿Tenemos chance para meter un cario canta? Un calle canta, ¿sí? Ok. ¿Quieres escuchar una canción? Mándame WhatsApp 81-24-30-104-5 y nosotros te la ponemos.
12: Oye, Suriel, no me sales. ¿Cuánto tienes?
1: Es arroba Suriel con S, güey. Suriel Sánchez. Arroba Suriel con S Sánchez.
13: Que me fui al gym, chiquis, y ya no tuve chance de escucharte.
1: ¿Qué canción quieres?
13: Hasta ahorita, maní.
1: ¿Y cuál quieres, maní, güey? Yo te pongo la
13: sube
1: canción.
13: Sube el Calle Canta.
1: ¡Pues date, Calle Canta! Uy, con esta del Alex, porque está de regreso el gargajo. ¿Qué dice? ¡Tac, tac, tac, tac, tac, tac, tac, tac, tac, tac, tac, tac, tac, tac, tac, tac, tac, tac, tac, tac, tac, tac, tac, tac, tac, tac, 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Dice, no manches que eres ese del Insta, ni sabía. ¿Qué canción quieres escuchar, Dante? Pero como magnate a la de ya, porque ya me voy.
13: Una de JLB y compañía haciéndole tributo. Ya que Lupita TikTok hizo tendencia. La parabólica, chiqui.
1: Dijo Lupita, un saludo para la comunidad de JTV. Rápido porque me voy, ¿eh? Y el gargajo no perdona.
5: Ay, chícate, ¿qué te apareció? A ver. Ahí en Insta.
1: Deja ver quién me sigue. A decir una estupidez. Vane Hermida, Giovanni Mata me siguió. Tienes cara como de los que van y te dicen, hermana, ¿le puedo hablar de Jesús?
0: Una de JLB, una de JLB. Con la raza, hasta llenar la concha.
1: Con una antena parabólica. Bólica. Oye, arriba Malena de JLB.
5: Suriel, ¿pa' dónde?
1: A mi casa, pero ya me sigues en Insta o no me sigues en Insta, para que me mandes un mensaje que diga, la cola. Donas y café, que ni supe si... Yo te mandé unas donas en invierno. ¡Ay, mira la que nos mandó tres donas, güey! Es la de Dunkin' Donuts, ¿no? Sí, que yo te mandé unas donas en invierno que no supe si te digo, sí, y café, rolas del bailón. Café, el café no llegó, madre santa. Ese mero soy yo, arroba Suriel Sánchez, verificado y sin pagar y soporta, Magali.
5: Una de Michael Jackson.
1: No.
8: La cola.
1: Ya me voy. Sígueme en Insta, tú el que me dices la cola, arroba Suriel Sánchez. Yo me retiro sin antes decirles que yo...
14: So, bye.
1: ¿Los qué?
14: Los quiero mucho, bye.
1: Oye.
15: Ya se me acabó el tiempo.
1: ¡Ya me voy! ¿A dónde?
16: A mi casa, adiós.

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Esto es Calle, la radio de la ciudad. Contigo, Betty Ayala. DJ Gorgojo está en la producción. Gorgojo, vaya que la vida te ha maltratado, ¿eh? Tampoco. Vaya. Vaya que no estás impuesto a levantarte temprano. ¡Por supuesto! Gorgojo está en la producción. Eddie Salinas en la dirección de Calle 104.5. Así es como llegamos al último lunes de junio. Nos encontramos en el día 180, carajo. Nos restan 185 días para cerrar el año. Y de verdad que siento que se nos fue volando. Encontré este fin de semana un video bien interesante de unos monjes que están allá lejísimos. Muy, muy, muy lejano. Haz de cuenta, Shrek, un poco más adelante. No sé, es grosero. Entonces, hablaban que ellos tienen unas, en el Tíbet, que ellos tienen unas velas, que esas velas es de ancestrales, ¿no? O sea, de hace muchos, muchos, velas milenarias que las prenden diario, porque en teoría deben de durar 24 horas, ¿sabes? O sea, la prendes a la misma hora, 24 horas. Resulta que se han dado cuenta que las velas hoy por hoy duran menos, solo 16 horas. ¿Cómo está eso? ¿Cómo es eso? No sé si le estás poniendo atención al tiempo. Antes se decía que llegabas a determinada edad y sentías que la vida se te iba volando. O que cuando la pasas bien, el tiempo vuela. Y estoy súper de acuerdo con ello. Pero, ¿no tienes esta sensación de que vamos demasiado rápido, pero en exageración? Y como que sientes que no avanzas, por más que haces, como que no avanzas, porque justo eso, los días no están dando. Es bien interesante. Y es que el tiempo es un recurso natural no renovable. Por eso la importancia del aquí y del ahora y de con quién hablas, con quién te rodeas y por qué debemos estar agradecidos de los días lunes en especial. Si tú eres de aquellas personas que aborrecen los lunes, cariño, eso es una super red flag para que te hagas un examen de autoconocimiento y saber dónde estás parado o parada. Okidok, contigo Betty Ayala, a las 9 arrancamos Caramelo Macizo, estás en Calle, la radio de la ciudad.

¿Qué serían nosotros sin las personas que hacen esta clase de diseños tan maravillosos? Tantos muebles, tantos vanities, uno que tengo que comprar, por cierto. Hoy, 29 de junio, conmemoramos el Día Mundial del Diseño Industrial. La finalidad, por supuesto, es agradecer la labor de aquellos profesionales dedicados al diseño industrial que contribuyen a la mayoría de la calidad de vida de nosotros las personas. Así que pretendemos reconocer los beneficios y el valor del diseño industrial en productos, servicios versátiles y sobre todo eficientes. ¿Qué sería nosotros sin todos estos personajes? Este día se creó en el año 2007, así que podemos decir que es una efeméride jovenaza, como polluela, ¿no? Entonces, si usted tiene a la mano a alguien que se dedique al diseño industrial, apapáchelo, dele una vironga, sobre todo oscura, y sobre todo una buena carne asada a todas estas personas que definitivamente han hecho de una forma directa e indirecta nuestro día a día mucho más sencillo. A las 9 arrancamos Caramelo Macizo, esto es Calle, la radio de la ciudad.

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es Bruno Mars en Calle, la radio de la ciudad. Hoy les vengo a desbloquear recuerdos, siendo las 8:28. Gordinflas, pásame algo de los Caifanes. No. Qué bárbaro. Fíjate. Me pones lo que se te da la gana, ¿verdad? Definitivamente. Señores, agárrense porque exactamente el 29 de junio, o sea, un día como hoy del 94, la agrupación mexicana publicó este icónico material discográfico, El Nervio del Volcán. Lo grabaron en Burbank, California, bajo la producción de Greg Landini, Saúl Hernández, y cuando se llevaba bien aquí entre nos con Alejandro Markovich, que nos cuida, ¿no? Alejandro, pues no sé, yo no lo he visto. El caso es que... el álbum marcó la madurez absoluta en el rock y en el rock en español, y fue el último el trabajo de la banda antes de la separación. El final ya lo sabemos. Entonces, la formación de la banda fue el resultado núcleo de la agrupación formado por Saúl, por Alejandro y Alfonso André. Y los sencillos de este tremendo trabajo se desprenden elementales como Afuera, la hermosa canción, hermosa, fabulosa canción, Ayer me dijo un ave, y justo lo que tenemos de fondo aquí No es así. La verdad es que este disco destaca por la fusión de rock con música mexicana latina, y hay una canción muy sabrosa que también se llama Quisiera ser alcohol. Lulu. No alcohol de resortes, es otra historia. Así que bueno, aquí tendríamos que analizar cuál es tu canción favorita justo de este álbum que hoy está de aniversario, que se lanzaba El Nervio del Volcán un 24 de junio de 1994. ¡Auch! Mi rodilla. Seguimos con más música. Esto es Calle, la radio de la ciudad.

Son las 8:38. Yo soy Betty Ayala. Salúdame en Facebook, Ayala Betty Pastilla. En Instagram, Betty Ayala. Ahora, Gordín Flash, si no es mucho ponerte a trabajar, porque ya ves que no habías venido. Pásame algo de Soda Stereo. Qué hermoso este álbum. Les cuento. Es el séptimo y el último álbum de estudio de la agrupación argentina Soda Stereo. La verdad es que aquí hay un tema. Fue lanzado oficialmente el 21 de junio del 95, pero el 29 se hizo como... Lo lanzaron como el 21 de una forma como underground, como cuadro chico, y la fecha formal u oficial fue hasta el 29 de junio, o sea, un día como hoy. Ahora, este es un álbum que marcó el cierre de la discografía del estudio en trío, ¿no? Destacando una fuerte exploración de sonidos muy alternativos y neopsicodélicos, como lo que tenemos de fondo. ¿Qué destacamos de esta producción? Canciones como Zoom y Mi Consentida, creo que de las mejores para mí de Soda Stereo. Ellos son Mi Cabeza como un Revólver. Una producción fabulosa. Estamos hablando de Sueño Stereo, séptimo y último álbum de la agrupación argentina, y ocurría un día como hoy, 29 de junio de 1995. No, ya llovió. Ciertamente. A las 9 arrancamos Caramelo Macizo contigo, Betty Ayala, hasta las 10 en calle.

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81-24-30-104-5 es el número de contacto. Oigan, qué feo es andar torcido, ¿eh? ¡Qué feo! A ver, esperaría algún remedio que no incluya la lechuga del diablo, diría Flanders, para alivianarme. No sé qué pasó. Salí a pasear con mis perros y de pronto uno tiene complejo de Speedy González y me dio un tirón. Y ahorita traigo el hombro derecho, qué cosa. En fin, yo soy Betty Ayala y en un rato más arrancamos Caramelo Macizo. Ahora les voy a platicar de estas notas que de pronto es importante traerlas en el radar. Resulta que un estudio ha revelado que cuando te enfocas en lo positivo, tu cerebro se reconfigura para encontrar más de lo bueno. Esa es la magia de la neuroplasticidad. ¿Han escuchado hablar de ello? Y es que tu cerebro no es fijo, se está reconfigurando constantemente según aquello en lo que piensas una y otra vez. Por eso es la importancia de seleccionar bien las personas con las que te rodean. ¿No te pasa que te juntas con gente que siempre le va mal porque siempre está hablando negativo? Tipo, esa gente que fea, ¿verdad? De que, hola, buenos días, que tienen de buenas. Güey, ¿por qué? ¿Por qué, güey? Y luego, buenos días, ¿cómo está? Pues aquí estamos, nada más que nada. Güey, ¿por qué? ¿Por qué contestan así? Me cae tan mal. ¿Qué haciendo? Pues aquí trabajando porque hacen como que me pagan. Esas clases de frases y de gente, bye de tu vida. Y es que es por eso, porque el cerebro se está reconfigurando y haces conexión con esa clase de vibra y no queremos eso. Así que si te enfocas todo el día en tus problemas, obviamente tu cerebro se va a reforzar en los circuitos de alerta. Si estás pensando, por ejemplo, la gente que cada rato decreta, no, pues es que ando bien bruja, es que no tengo dinero, no, pues es que no me alcanza. ¿Sabes qué, güey? No te va a alcanzar. O la gente que luego le sirve en su platillo y dice, no, hombre, me va a caer bien mal. Ya lo estás decretando, te va a caer mal esa comida. Así que si te enfocas en los logros y en la gratitud, vas a fortalecer las rutas de recompensa y sobre todo de resiliencia. ¡Da! Y con esto cerramos la primera parte de este horario, de este bloque. Y ya en unos minutos es Caramelo Macizo en calle.

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Hoy arrancamos muy relax, caramelo macizo. Connected the Stereo MCs. Gorgojo continúa, por supuesto, en la producción. Yo soy Betty Ayala y siempre es grato saber de ti en el 81 24 30 1045. Pues hoy es cumpleaños de nuestro adorado Ian Ian de Deep Purple. Hablemos que él es el baterista reconocido porque pues ha estado desde 1968, Gordinflor. Nació en el 48 y en el 68 arrancó Deep Purple, imagínese usted, convirtiéndolo en el músico más longevo del grupo. Ahora, no solamente eso, sino que de pronto en su tiempo libre se iba a tocar con Whitesnake, George Harrison y Paul McCartney. Bien, ¿no? Imagínate cómo estaría su WhatsApp con todos los contactos. Pura vida. Señores, arrancamos entonces o damos pie a la banda de nuestro primer cumpleañero del día de hoy. A ver a dónde te lleva este track. Maneja con precaución y quédate en calle, la radio de la ciudad.

del álbum debut de Los Cafetos, cuando todo era jolgorio y diversión. En fin, 9:15 PM, contigo Betty Ayala, y es tiempo de hablar de una producción de The Cure. Si hablamos de Cure, ¿hacia dónde te vas? ¿Hacia los 80s o 90s? Porque déjate digo que era un día como hoy, pero del 2004, hace más de 20 años. Un día como hoy, The Cure presentaba su álbum homónimo, su duodécimo álbum, con temas como The End of the World, que está bien bueno, y Taking Off, grabado en vivo en el estudio. La portada de este álbum, la verdad, son unos monitos, y son los sobrinos de Robert Smith. O sea, qué padre, ¿no? Esos sobrinos ya han de estar bien peludos ahorita. Señores, espero que ubiques este track, o si no, déjame te digo que esto es de lo último de The Cure. Disfrútalo, estás en tu lugar seguro en calle 104.5.

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Es algo de Linkin Park en calle 104.5. Oye, pendientes de nuestras redes sociales porque tenemos este fin de semana teatro. Qué bonito. Tenemos el musical. Qué padre. Para participar es en el Instagram calle 104.5 y así participas. Ya, perfecto. No hay con qué. Oye, ahorita deme un boleto. No, yo no los tengo. Tienes que participar en nuestro Instagram. Por lo pronto, es tiempo de hablar tan, tan, tan, tan de los señores de Rush. Que yo sé que mucha raza se lanzó hace unos días a verlos a la Ciudad de México y aquí lo tienen. Si usted no fue, al menos súbale el volumen.

Ilegales Cultura Profética, que pronto estarán acá en Monterrey. 38 minutos pasan de las 9 de la noche. Tenemos un segundo cumpleañero de esta edición. Acompáñame porque justo un día como hoy del 53 nace Don Dokken en Los Ángeles, allá en Califas. Cantante reconocido por ser fundador del Changarro Dokken, además de que tiene su carrera como, pues, como solista. Él ha colaborado con bandas como Twisted Sister y Great White. Y enseguida vamos a ver a dónde te lleva este tremendo track que apesta glam.

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Esto es Calle, yo soy Betty Ayala. Y un día como hoy, pero en 1980, o sea, ya hace rato de ello, la banda australiana AC/DC se presenta en vivo por primera vez con Brian Johnson. El show ocurrió en la ciudad belga. No están de mal pensados, por favor. Iniciando el Back in Black Tour, el cantante estaba tan nervioso que cantó la misma letra en dos ocasiones. Oye, pues es que tampoco era tan fácil, ¿eh? Era su primer show, estaban chiquillos y al aire es AC/DC en Calle.

Hacemos una pausa. Por hoy terminamos, pero pronto regresa Betty Ayala con más de los éxitos de todos los tiempos en Caramelo Macizo, en Calle 104.5, la radio de la ciudad. Hasta la próxima. 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
4: ¿Te ha pasado que caminas por tu ciudad bajo un sol que derrite el asfalto, rodeado de puro concreto, y de pronto llegas a un parque, te sientas bajo un árbol y sientes que el mundo entero bajó 3 grados? Esa frescura no es imaginación, es ciencia y tiene nombre: infraestructura verde. La infraestructura verde es una forma inteligente de diseñar nuestras ciudades para que convivan el cemento y la naturaleza. No se trata solo de sembrar arbolitos bonitos en una jardinera. Se trata de crear redes de espacios conectados entre sí que cumplan varias funciones al mismo tiempo.
5: Que capturen agua de lluvia.
4: Que limpien el aire.
5: Que reduzcan esas famosas islas de calor. Que convierten las colonias en hornos.
4: Que conecten ecosistemas y que de paso nos den un lugar digno para caminar, jugar o andar en bicicleta. Imagina esto. En la alcaldía Coyoacán, en la Ciudad de México, existe un skate park llamado Los Coyotes. Ahí puedes patinar, hacer trucos en patineta, pero además el lugar está rodeado de áreas verdes y tiene un sistema de captación de lluvia. Un solo espacio que sirve para el deporte, para el medio ambiente y para la comunidad. Eso es infraestructura verde en acción. Que un mismo sitio cumpla muchas funciones como una navaja suiza, pero hecha de árboles, agua y diseño inteligente. Este enfoque surgió como respuesta al impacto ambiental de las ciudades. Piensa en una ciudad, calles hechas solo para coches, banquetas rotas, ni un árbol donde guarecerte del sol. La infraestructura verde propone cambiar eso desde 4 frentes. Primero, el agua, aprovechando la lluvia en vez de dejarla inundar las calles. Segundo, la movilidad, abriendo paso a peatones y ciclistas. Tercero, el espacio público, diseñando lugares de encuentro seguros para todos. Y cuarto, la biodiversidad, reconectando las ciudades con la naturaleza que las rodea. Aquí hay ciencia de primera. Investigadores en México crearon la primera metodología en el país para evaluar qué tanta infraestructura verde puede implementar una ciudad y cuáles serían sus beneficios. También desarrollan estrategias para que los gobiernos locales, desde Cancún hasta Tijuana, puedan transformar sus calles grises en corredores llenos de vida. Porque no basta con querer ciudades más verdes. Hay que medir, planear
5: y diseñar con inteligencia.
4: La próxima vez que pases por un parque con bancas, ciclovía y jardines que atrapan la lluvia, detente un momento. Ese lugar no llegó ahí por accidente. Alguien lo soñó, lo diseñó y lo defendió. Porque adaptar nuestras ciudades al cambio climático no es un lujo de países lejanos. Es una necesidad que empieza en la esquina de tu casa, en la banqueta de tu colonia, en el árbol que todavía resiste entre el asfalto. La ciudad del futuro no tiene que elegir entre progreso y naturaleza. Puede ser las dos cosas al mismo tiempo.

0: Con información del maestro Antonio Suárez Bonilla, del Laboratorio de Movilidad e Infraestructura Verde de la Facultad de Arquitectura de la UNAM. Un guión de Leonardo Santiago, con información del portal Ciencia UNAM. Les saluda Mónica Genis.
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2: Hoy,
0: Revista del Consumidor Radio. Polvo, lluvia, tráfico. Nuestro coche aguanta de todo, pero mantenerlo limpio no tiene por qué ser un lujo. Hoy te enseñamos cómo preparar un shampoo para lavar el auto. Anota la receta y dale a tu auto el brillo que se merece.
3: Revista del Consumidor.
0: En la actualidad, crear nuestras propias tecnologías domésticas es la opción ideal para elaborar productos básicos con ingredientes de calidad y muy accesibles.
4: Lo mejor, no tenemos que buscar por horas lo que necesitamos, ya que lo encontramos en tiendas de materias primas y droguerías. Por eso vamos a preparar nuestro propio shampoo para lavar el auto. ¡Manos a la obra!
0: Recuerda que cada receta está aprobada por el Laboratorio Nacional de Protección al Consumidor. Los ingredientes que vamos a utilizar para hacer 750 mililitros son: una taza de agua purificada, una pizca de colorante vegetal azul, una cucharada sopera de cera de carnaúba, dos tazas de lauril éter sulfato de sodio y cuatro cucharadas soperas de polisorbato 20.
4: También vamos a necesitar los siguientes utensilios: una taza medidora, una cacerola con capacidad de 2.5 litros, un embudo, una cuchara sopera y una botella de plástico de 750 mililitros con tapa. Su preparación nos va a tomar nada más y nada menos que 25 minutos. Sin duda, una gran ventaja.
0: 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Una vez caliente, agregamos polisorbato 20 y revolvemos. Cuando el agua esté a punto de hervir, agregamos una cucharada sopera de cera de carnaúba. Agitamos hasta que se incorpore por completo y dejamos hervir durante 3 minutos. Retiramos del fuego, agregamos el lauril éter sulfato de sodio y removemos suavemente. Después incorporamos el colorante y mezclamos hasta que el color sea uniforme.
4: Por último, con ayuda del embudo, envasamos nuestra mezcla en la botella de plástico y colocamos una etiqueta con el nombre del producto, la fecha de elaboración y de caducidad. En este caso, considera que su tiempo de caducidad es de 6 meses. Finalmente, pero no menos importante, hay que guardarlo en un lugar fresco y seco, fuera del alcance de niñas y niños. ¡Y listo! Tenemos nuestro propio shampoo para auto. Para usarlo, toma en cuenta que para 10 litros de agua se deben disolver aproximadamente 15 mililitros de shampoo. Al final del día, apostar por las tecnologías domésticas no es solo una forma de ahorrar, es tomar el control de lo que consumimos.
0: Si quieres aprender a preparar otras tecnologías como crema de cacahuate, gel para el cabello o jabón líquido corporal, puedes visitar nuestro canal de YouTube, Profeco TV.
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1: No hay otro tema que podamos estar hablando en esta mañana y a esta hora, porque pues si el fútbol nos ha dado unas cosas estas últimas horas sorprendentes, es lo bonito del fútbol cuando el chico le puede pegar al grande, cuando pues, suceden esas cosas, ya los vimos en las últimas horas, y hoy nos toca a nosotros pasar a la siguiente ronda, sí, sobre Ecuador, lo haremos en esta... También cuestión de diplomacia y fútbol que hay, ¿no? Es un país con el que no tenemos hoy, por alguna razón que ya, pues, recordamos, no tenemos relaciones diplomáticas por una pésima forma de llevar las cosas de los gobernadores de nuestro país, de los gobernantes de nuestro país y de aquel país también, por supuesto. Pero bueno, hoy nos tocará enfrentarnos y el país está paralizado viendo cómo se va a llevar a cabo hoy. Hay mucha información al respecto que le estaremos contando. Fabiola, ¿cómo estás?
2: Hola, ¿qué tal, Mario? Auditorio de Enfoque. Muy buenos días, feliz martes. Hoy se gana, por supuesto, son las 6 de la mañana con 3 minutos. La temperatura promedio en la Ciudad de México es de 14 grados. Espera una máxima de 23 a 25. Tome precauciones porque se pronostican lluvias fuertes en la Ciudad de México y en el Estado de México, acompañadas con descargas eléctricas y posible caída de granizo. Saludamos al auditorio de Guadalajara. Nos sintonizan en Retro 107.5 FM. La temperatura es de 17 grados y esperan una máxima de 28, mientras que en Monterrey, donde nos escuchan en Calle, la radio de la ciudad a través del 104.5 FM, amanecen con 23 grados y esperan una máxima de 33. Sigue el pronóstico de lluvias en gran parte del territorio nacional, porque tenemos varios fenómenos, canales de baja presión, inestabilidad atmosférica y la onda tropical número 13.
1: Bueno, ayer estaba pues yo trabajando con mucha información, obviamente, estamos muy atentos a lo que está pasando en Venezuela, en México también, que hay mucha información, por supuesto, también que ya le estaremos contando, que pues hay cosas también sumamente graves como la violencia del exdirector general de Pemex, los videos irrefutables prácticamente, que es un golpe también a la cuarta transformación y al gobierno de una feminista como Claudia Sheinbaum. Imposible no estar viendo el fútbol, o sea, en todas las oficinas está viendo fútbol, porque como habría dicho, no se sabe muy bien de quién es aquella frase, si de Jorge Valdano o Arrigo Sacchi, de que el fútbol es lo más importante de lo menos importante. Sí, creo que coincido. A ver, pero nos mueve, hay mucho que involucra el fútbol, hay mucho de idiosincrasia, de país, de símbolos nacionalistas, de todo esto. Y ayer lo que vimos, Fabiola, fue increíble, ¿no? Ver derrubarse los grandes selecciones.
2: Primero la sorpresa de Paraguay.
1: Sí, qué cosa.
2: Derrotó a Alemania. De verdad que es increíble, incluso, y ya lo hablamos porque también ocurrió con el triunfo la semana pasada de Ecuador. El gobierno de Paraguay declaró feriado nacional este martes 30 de junio, dice el decreto, para conmemorar el épico triunfo de la selección paraguaya de la albirroja sobre el tetracampeón del mundo, Alemania.
1: Oye, y luego Marruecos nos dio la sorpresa.
2: Yo me desperté porque ya era muy tarde para
1: Marruecos
2: mí. Ya
1: estaba en penaltis, no contaban con Bono, que es el portero que ya lo hizo la vez pasada, también en el anterior mundial, ahí estaba, presente en los penales, y bueno, a ver, eso sí no es tanta sorpresa porque Marruecos fue, creo que tercer lugar el mundial pasado, ya tiene un fútbol extraordinario y se ha estado preparando mucho porque tiene también la sede del próximo mundial de fútbol, pero sí sorprende que se haya bajado a a uno de los favoritos. Holanda sí. Era uno de los favoritos. Uh-huh. Y pues no, para afuera. Se quedaron vestidos de naranja ahí con su camisetita los holandeses en Monterrey, pero también los de Movimiento Naranja, los de Movimiento Ciudadano. Todos fueron vestidos de naranja, claro, con la cosa de que, bueno, y qué derrota. La no vaya a ser algo
2: la,
1: ahí.
2: La pagaron el modo party al gobernador. Sí, porque incluso regaló. Más adelante comentamos las portadas de los diarios de Monterrey, sobre este tema.
1: Y bueno, y Japón estuvo a punto también de hacer el milagro allá en contra de Brasil, pero pues Brasil es Brasil también, hay que decirlo, y ahí está, ya lo tenemos en octavos también a Brasil.
2: Y hoy México, por supuesto que ¿pasará? México va a ganar
1: 3-1 vamos a ganar.
2: Ya, ya no doy pronóstico porque siempre mi marcador no latino, pero siempre gana México.
1: Fíjate, yo pensé que era 2-1, ahora digo no, van a ser 3 golecitos. Perfecto. Porque se nos va a abrir ya el segundo tiempo con posibilidades de más goles, y así que así será. Bueno, vamos a ver, ya estaremos hablando de la cuestión deportiva, por supuesto, pero bueno, hablando del tema, pues esto conlleva una serie de cuestiones. La policía de la Ciudad de México desplegará un operativo con más de 15,000 elementos por el partido decisivo del final entre México y Ecuador. Decisivo de final, 16 avos. Entre México y Ecuador, 7,500 resguardarán el estadio Ciudad de México, 3,300 estarán en el Fan Fest del Zócalo y 4,000 vigilarán la zona del Ángel de la Independencia. Además, el gobierno de la capital instalará casi 60 pantallas gigantes en distintos espacios públicos para seguir el encuentro. También se aplicará ley seca en establecimientos de la zona de Reforma, tome nota, y en el centro histórico de las 15 horas hasta las 7 de la mañana del miércoles. Así que se espera un fiestononón. Sabes que ayer, pues ayer me di una vueltita también al Ángel de la Independencia y todo eso. Ya ampliaron la parte de pantallas. Eran primero que una, después que dos. Viendo hacia una hacia el poniente y otra hacia el oriente. Ahora una hacia el norte, otra hacia el sur, una en el poniente y otra hacia el poniente. Uh-huh. Y ya recorriendo más en la parte de la Diana Cazadora también más pantallas. Sí. Entre el Ángel y la Diana pusieron uh-huh. otro lugar de pantallas, o sea que van aumentando las pantallas.
2: Sí, es que ahora son 60. La semana pasada fueron 48 puntos para ver el partido pasado y ahora son 60. También el metro está informando que 30 de junio las líneas 1, 2 y 3 van a extender su horario de servicio hasta una hora más, sí. Hasta la 1 de la mañana del miércoles, pues para facilitar el traslado de de las personas.
1: A ver, somos anfitriones, estamos dando, creo que una buena imagen a nivel mundial.
2: Por supuesto.
1: No perdamos eso, yo creo que a ver, han ido aumentando también los festejos, han ido aumentando los conflictos también. Y las riñas, así que vamos a ponerle alto a eso, vamos a disfrutar el partido, vamos a ser respetuosos con los visitantes, también con aquellos de la selección ecuatoriana que veamos, también hay que ser amables,
2: claro.
1: y disfrutar, de eso se trata esto, y que sigan hablando bien de nosotros, y más allá de eso, no es porque hablen bien o mal, porque así somos fiesteros, nos gusta con moderación, con calma, y los desfiguros, pues tratar de evitar ese tipo de riñas, ¿no?
2: Y sobre todo porque es un festejo familiar.
1: Sí,
2: las familias van con niñas y con niños pequeños a celebrar el triunfo de la selección, y pues por supuesto no queremos que esto se empañe por algún conflicto que pueda derivarse. Y otro exhorto, vamos a ir al Ángel porque México va a ganar, no hay que tirar basura.
1: Sí.
2: Por favor, no hay que tirar basura, las calles. Hemos visto las toneladas de basura que han recogido los servicios de limpieza y además tenemos, con lluvias, una pésima combinación. Sí.
1: Vamos a escuchar a Pablo Vázquez, el secretario de Seguridad Ciudadana.
3: En torno al Estadio Ciudad de México tenemos el operativo de última milla. Esa última milla estará ya montada a partir de la mañana, del día de mañana, y se está previendo la apertura de puertas 4 horas antes del encuentro.
1: Bueno, y la jefa de gobierno, Clara Brugada, reiteró ese llamado a celebrar con responsabilidad sin caer en excesos que generen riesgos para la salud y para otras personas, por supuesto. Y ya le hablábamos de las lluvias, siguen las lluvias muy intensas, hoy se esperan más lluvias, ya nos decía Fabiola. Las lluvias de la tarde y noche del pasado domingo en la Ciudad de México, que dejaron inundaciones en varias zonas, acumularon 42 millones de metros cúbicos de agua, rompiendo un récord, así lo dio a conocer José Mario Esparza Hernández, titular de la Secretaría de Gestión Integral del Agua.
4: Es la lluvia más grande que hemos tenido, es un 8.3% de más intensidad, más volumen de agua, lo que cayó ayer. Bueno, también destacar que tuvimos menos afectaciones.
1: Y la lluvia de ayer siguió lloviendo todo el día prácticamente, bueno, a partir de la tarde, en algunas zonas, y provocó el desbordamiento de dos canales en los municipios mexiquenses de Ixtapaluca y Chalco, ocasionando inundaciones, cierres viales, afectaciones a viviendas y comercios. Mientras que en Los Reyes Ixtacala, en Tlanepantla, apenas unas horas después de concluir las labores de desasolve y limpieza tras la inundación del fin de semana, vecinos de la zona volvieron a sufrir anegaciones por aumento del nivel del río de Los Remedios. Así que, pues hay que estarlo monitoreando, no vaya a ser, como ha sucedido también, que se desborde, Fabiola, y esto provoca, pues, desgracias y pérdidas materiales muy fuertes.
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0: para el disfrute de todos y la tranquilidad de todos en este martes de partido que va a ganar México.
1: Sí, va a ganar México, sin duda. Bueno, también le cuento que estamos monitoreando lo que ha pasado desafortunadamente en Venezuela y lo que sigue pasando. Bueno, la cifra de muertos ya por los terremotos en Venezuela se elevó a 1.719 víctimas. 1.719 y obviamente hay miles de desaparecidos. Ese es el gran problema. Se está trabajando en marchas forzadas para tratar de recuperar, de rescatar a personas con vidas, recuperar todavía cuerpos. Desafortunadamente también hay unas condiciones de calor muy fuertes, por arriba de los 30 grados centígrados, así que los rescatistas están enfrentando a condiciones de deshidratación también y de calor, porque aparte llevan el equipo, ¿no? Entonces es muy muy complicado. Los heridos superan los 5.000. Vamos a escuchar al presidente del Parlamento, Jorge Rodríguez, hermano de la presidenta encargada.
2: Hasta el momento, 15.866 personas damnificadas, 855 edificios han sido afectados, 189 sufrieron colapso total y 666 o un colapso parcial o fueron intensivamente afectados.
1: Y le recordamos, la UNAM abrió un centro de acopio en Ciudad Universitaria, en el estadio CU, en la puerta 8. Ahí recibe agua, alimentos, medicamentos, herramientas, artículos de limpieza que serán enviados a Venezuela. El centro está instalado, ya le decía, en el estacionamiento 8 del Estadio Olímpico Universitario. Va a operar hasta el jueves 2 de julio, hasta este jueves, en un horario de 10 de la mañana a 18 horas. Ahí está, pues, la invitación a colaborar, a ser solidarios con Venezuela, que tanto lo necesita en estos momentos, porque además de todo, pues, además del colapso y de una situación en la cual no estaban acostumbrados, que no había reglamentos de construcción adecuados para una situación con un terremoto como el que se vivió, además, pues, agarró a Venezuela en una situación sumamente vulnerable, con un sistema de salud colapsado, sin medicamentos, sin insumos médicos, con hospitales trabajando a medias. Muy complicado lo que han vivido los venezolanos y están viviendo ahora. Son las 6 de la mañana con 15 minutos ya. Regresamos con el desarrollo de toda la información aquí en Enfoque.
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1: Seis de la mañana con 18 minutos, tiempo del centro de la República. Bueno, pues tenemos más información en este resumen que le hemos preparado en la redacción. La presidenta de la Comisión Nacional de Elecciones de Morena, Citlali Hernández, desmintió la difusión de una supuesta lista de definición de género para las coordinaciones estatales. Acusó que este tipo de información busca generar confusión en el proceso interno del partido.
2: Así que les pedimos que no le hagan caso a este tipo de publicaciones que buscan confundir, pues seguramente son tácticas de propios y extraños que quieren pues generar confusión en nuestro proceso. Así es de que cuidemos todas y todos el proceso, no compartamos información falsa, manténganse al tanto de las informaciones oficiales.
3: Tres familiares del rector con licencia de la Universidad Autónoma de Guerrero y aspirante de Morena a candidato a gobernador, Javier Saldaña, fueron asesinados. Esto ocurrió en la zona rural de Acapulco.
1: La Suprema Corte rechazó atraer el amparo promovido por el influencer Rodolfo Fofo Márquez. ¿Usted lo recuerda? Con este amparo busca anular la sentencia de 17 años y 6 meses de prisión que se le impuso por el delito de feminicidio en grado de tentativa.
3: La Comisión Intersecretarial de Cambio Climático, presidida por la secretaria del Medio Ambiente, Alicia Bárcena, aprobó por unanimidad el Programa Especial de Cambio Climático 2026-2030. Es la hoja de ruta que convertirá los compromisos climáticos del país en metas, en acciones, presupuesto e indicadores verificables. Escuchemos.
4: La idea de ir hacia adelante con una ley general de cambio climático, o sea que ya contamos con una, pero necesitamos actualizarla, pues esta comisión en realidad nos ha apoyado muchísimo con este programa especial de cambio climático, pero también que tiene componentes como, por ejemplo, acciones de electromovilidad en distintos sectores.
1: Vamos a conversar más adelante con Alicia Bárcena sobre este tema. Beatriz Fragoso Maldonado, integrante del Movimiento Morelense por las Personas con Discapacidad, se manifestó en la cornisa del segundo nivel del Palacio de Gobierno de Morelos para protestar por el aumento a la tarifa del transporte público, que pasará de 10 a 13 pesos a partir de mañana. La gobernadora Margarita González Arabia atendió personalmente a la activista y tras dialogar con ella, la situación fue controlada.
3: De Aura Cristina Martínez, desaparecida desde el pasado 18 de junio, tras salir de su casa en Naucalpan, iba a su trabajo, lograron ambos sentidos la autopista La Venta Chamapa en Huixquilucan, en el Estado de México, para exigir avances en la investigación. Entrando en el sur de la capital, se reportó otro cierre en periférico, a la altura de la carretera Picacho a Jusco, para demandar la localización de Fátima Cid Vázquez, una joven reportada como desaparecida el pasado 21 de junio.
1: En información internacional, Donald Trump aseguró que hoy se realizaría una reunión ante representantes de su país e Irán en Doha para abordar el programa nuclear iraní. Pero las autoridades de Teherán, pues siempre no sabemos nada. Bueno, van a viajar a Qatar, pero desmintieron que Trump al afirmar que no sostendrá ninguna reunión de negociación en ningún nivel con representantes estadounidenses y mucho menos en Doha.
3: Francia y Omán firmaron un acuerdo de cooperación para el desminado del Estrecho de Hormuz, con el objetivo de garantizar la seguridad del tráfico marítimo. Así lo anunció el presidente francés Emmanuel Macron, quien recibió en París al sultán de Omán, Haitham bin Tariq.
1: Y concluyó el conteo de votos de la segunda vuelta de las elecciones presidenciales en Perú. Se confirmó el triunfo de la candidata derechista Keiko Fujimori sobre el izquierdista Roberto Sánchez. Fujimori, su cuarto intento, obtuvo el 50.1% de los sufragios válidos frente al 49.86% de Roberto Sánchez, así lo informó la Oficina Nacional de Procesos Electorales.
3: Y Donald Trump exigió a los gasolineros de su país que reduzcan de inmediato los precios al consumidor, al argumentar que el petróleo se cotiza alrededor de los $60 por barril y que el precio actual de los combustibles es excesivo. En Truth Social, en su red social, Trump llamó a fijar el precio de la gasolina en alrededor de $2.50 por galón.
1: Es parte de la información más importante de México y el mundo. ¿Y qué están destacando los medios esta mañana, Fabiola?
3: Paga el metro 130 millones de pesos para centenarios y medallas para el reconocimiento de sus trabajadores. Es la portada de Reforma. Cuesta más premiar a sus sindicalizados que la remodelación de 3 estaciones. Engordan otra vez la burocracia en San Lázaro, publica El Universal. En la actual legislatura se reportan 7.501 plazas de empleados de base y mandos superiores. Cae 50% de comiso de armas por relajación de Estados Unidos y nuevas rutas. Es la portada de Milenio. Continuará la solidaridad con Venezuela. Son las declaraciones de la presidenta Claudia Sheinbaum, que rescata la jornada. Caracas solicita plantas potabilizadoras de electricidad y alimentos no perecederos. El mismo tema, La Razón. Venezuela cuenta aún decesos, lamentablemente, y ya asoma crisis por más de 58.000 edificios dañados. En otros temas, son días claves para el T-MEC. Es la portada del Economista. Donald Trump y Mark Carney van a dialogar este miércoles. En temas locales, el Occidental de Guadalajara detectan caso importado de paludismo durante el Mundial. La Secretaría de Salud descarta riesgo de contagio en la zona metropolitana. Y por último, el norte de Monterrey. Tumba el estadio el furor emecista. El apoyo de la afición a Marruecos y su triunfo opaca el impulso del Estado a Países Bajos, que incluso repartió camisetas color naranja. Es lo más destacado de la prensa. Oye, este martes.
1: Esta nota de Reforma de los centenarios.
3: Sí, del metro.
1: Sí, sí, sí. Uh-huh. La dabas, pero pues sí me llamó mucho la atención. El sistema de transporte colectivo gastó 130 millones de pesos en la compra de centenarios y medallas para el reconocimiento de sus trabajadores. La cifra representa 17 millones de pesos más de lo que se pagó para la remodelación de las estaciones Bellas Artes, Hidalgo y Viaducto, que fueron 113 millones de pesos a la empresa IND, esta empresa pues contratista del gobierno. De acuerdo con la información a la que Reforma tuvo acceso, el metro adquirió a la Casa de Moneda un total de 1.245 centenarios de oro,
3: ¿sí?,
1: con un valor unitario de 103.600 pesos y que en suma equivale a un total de 128.982.000 pesos.
3: Es un tema que le ha dado seguimiento este diario. La semana pasada nos informaban que el metro pagó sin licitar 20 millones de pesos en juguetes también para darlos a los hijos de los trabajadores sindicalizados.
1: Además, para cada uno, pues la cajita del centenario, ¿no?
3: Sí.
1: Una vez, casi 200 pesos cada cajita. A ver, cada cajita del centenario, un estuche, 189 pesos, dio una suma de 235.305 pesos nada más en estuches.
3: Uh-huh.
1: El metro cargó además monedas de plata que fueron entregadas a personas trabajadoras sindicalizadas que cumplieron 20 años de servicio. Uh-huh.
3: Y todo estos gastos en medio de servicio constante, las fallas en los trenes, retrasos en las obras, nos entregaron la remodelación del metro, pues después, varios días después de que se inauguró el Mundial, las goteras en las estaciones y un sinfín de fallas que presenta el sistema de transporte colectivo.
1: Bueno, 6:26 a.m.
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0: Javier, ¿cómo estás?
1: ¿Qué tal, Mario? ¿Cómo te va? Hola, Fabi, buenos días.
2: Javi, muy buenos días.
1: Con el gusto de saludarles. Bueno, un día importante, por supuesto, para la selección mexicana de fútbol. Arrancaron ya desde el domingo esta etapa de los 16avos de final. Ayer tres partidos de los cuales vamos a hablar. Pero esta emoción de ver otro partido más de esta selección mexicana, que ha logrado, me parece, contagiar, ¿no? A la afición. Y el entusiasmo hoy, creo que todo el mundo lo vemos, lo podemos sentir, lo podemos vivir, este entusiasmo por esta selección que hoy estará buscando, pues, de entrada, Mario, Fabi, jugar un quinto partido, ¿no? De ganar el día de hoy, estaría así ocurriendo, pasar, por supuesto, a los octavos de final. Pero no adelantemos vísperas. Antes, si les parece, repasemos lo que pasó el día de ayer con la actuación de Brasil, que iba perdiendo ante Japón 1-0, y al final vino de atrás, ya sobre la hora, para ganar 2-1 a la selección nipona, eliminar a Japón y Brasil avanzar. Brasil, me parece, Mario, para quienes tenemos ya un chorro de tiempo viendo mundiales, hace lo mismo, ¿no? Empieza muy flojo, sí, a veces
3: ya después
1: empieza a apretar un poco, sí. No le ha alcanzado, de hecho, tiene ya rato que no es campeón. Pero Brasil nunca juega en las primeras etapas al 100. Parecería que va consintiendo a su rival. Pero al final ganó, y eso es lo importante para el Scratch Duolo, que seguirá entonces avanzando en esta fiesta del fútbol. Pero también ayer, Mario, par de partidos dramáticos.
3: Sí, sí, sí.
1: El de Alemania contra Paraguay. Alemania, que por tercera ocasión no alcanza a llegar a los octavos de final. Tercera ocasión después de haber sido campeón en Brasil. Le pasó en Rusia, le pasó en Qatar, le pasa ahora en Norteamérica, queda fuera y no le alcanza
3: para
1: los
3: octavos. Ya no es un ciclo, son varios ciclos, ¿no?
1: Ya les pasó, sí.
3: Sí, algo está pasando, ha habido muchas interpretaciones al respecto, ¿no? De qué está pasando por ahí, que la falta de ponerse la camiseta de algunos jugadores. En esta integración que han tenido algunos equipos europeos con sus colonias, por ejemplo, ¿no? Y vemos muchas personas de raza negra ya representando las camisetas, que de Holanda, que de muchos países, de Francia, no se diga, de otros. Dicen que algo está pasando en Alemania, que las cosas no están siendo muy armónicas en ese sentido. Algo ahí.
1: Sí, de hecho.
3: Hay análisis en ese sentido, ¿no?
1: Ha provocado la salida de entrenadores, ¿no? Evidentemente, porque es el hilo más delgado y por ahí se revienta finalmente. Y en tanda de penales fue eliminado. En tanda de penales no lo alcanzó en los 120 minutos de tiempo con los 90 y el tiempo adicional, en tiempo extra. Y acabó siendo eliminado por Paraguay, que fue más efectivo a la hora de...
3: Y eso que le dio ese fue muy dramático, porque todavía Paraguay... A ver, Alemania falló 2.
1: Sí.
3: Y después ya tenía todo servido Paraguay
1: un gol.
3: También falla.
1: Necesitaban un gol y fallaron los últimos dos Paraguay.
3: Sí,
1: increíble. Luego vino ya la muerte súbita, ¿no? Sí, y ahí quedó ya finalmente eliminado Canadá. Pero sí, te pusieron más drama los guaraníes. Y luego por la noche, Mario, en Monterrey... Ya se despidió, por cierto, Monterrey como sede del Mundial. Ahora platicaremos con Juan Teniente. Pero también otro drama, ¿no? Entre la selección de Países Bajos y Marruecos. Qué buen partido también ¿no? Qué buen partido.
3: Oye, pero creo que ahí sí el fútbol hizo justicia. Creo que el que fue propositivo todo el partido, con una estrategia que no entendí nunca Holanda, pues digo, echarse para atrás para esperar el resultado.
1: Pero ya al final, ¿no? Porque también
3: al final fue, llegadas, ya queremos penaltis, ¿no?
1: Fue
3: esa actitud.
1: Como que ya se resignó. Uh-huh. Y Marruecos acabó ganando también tanda de penales. También, y fallaron los mejores. Hakimi, jugador del PSG, acabó fallando su tiro penal. Pues le ha pasado a varios. A Roberto Baggio le pasó también en aquel 1994, le pasó, bueno, al mismísimo Maradona, a Hugo Sánchez en el Mundial del 86 también.
3: A Messi le acaba de pasar.
1: A Messi también le ha fallado, así que bueno, pues le pasó a algunos, pero finalmente Marruecos también en tanda de penales acaba eliminando. Para recapitular, de los tres equipos grandes que ayer jugaban partidos, Brasil fue el único que avanzó, Alemania, y hablo de tradición, no hablo de la historia, porque Alemania de Países Bajos, porque además Países Bajos, Mario, el último partido que perdió en un mundial fue la final del 2010, no ha vuelto a perder un partido, y sin embargo cae eliminado por penaltis, porque no perdió un solo partido. Recordemos que para fines prácticos lo de ayer se considera un empate.
3: Sí.
1: Pero para definir quién avanza son los penaltis. Sin perder, entonces, el equipo de Países Bajos vuelve a quedar eliminado. Juan Teniente estuvo por ahí en este estadio que además ha generado una enorme expectación e interés de parte de la afición internacional, de los medios de comunicación internacionales, que han destacado que el estadio de Monterrey es uno de los más bellos de esta Copa de Fútbol. Juan, ¿cómo estás? Gusto de saludarte. ¿Cómo se vivió este último partido en Monterrey? ¿Cómo te va? Buen día.
0: ¿Qué tal? Buenos días. Todavía se me pone la piel chinita, la verdad. Yo he ido a ver a Tigres, al Monterrey, a equipos que han venido aquí a la ciudad del norte del estadio. Y ayer, la verdad, era otro ambiente completamente diferente. La afición se volcó hacia Marruecos, a pesar de que durante, bueno, nuestro gobernador hizo campaña a favor de Holanda,
1: sí,
0: le puso las camisas de sus trabajadores, los vistió de naranja para apoyar a los holandeses adentro del Parque Fundidor y luego el traslado hacia el estadio, tanto en el francés como en el estadio Monterrey. Ahí la afición se volcó hacia los marroquíes. O sea, nadie se lo esperaba, nadie lo esperábamos, todos pensamos que se iba a apoyar. Inclusive, platicamos en la mañana contra una persona que también venía de Países Bajos, que habla perfectamente el español, nos dijo que estaba sorprendido y muy agradecido por el apoyo de la afición regiomontana. Vamos a escucharlo y yo ya entramos en detalle lo que se vivió posterior a lo que es el partido y antes del partido.
2: Ay, muy, muy increíble.
0: Increíble. El ambiente regiomontano.
2: Son muy amables.
0: ¿Son muy amables?
2: Sí, son muy amables.
0: ¿Desde cuándo estás aquí en Monterrey? ¿Desde cuánto tiempo?
2: Pues yo... Ay, ayúdame.
4: Pues, de hoy en la madrugada llegó.
0: ¿La madrugada?
2: Sí, llegué ayer.
0: Obviamente favorito Holanda.
4: Obvio.
2: Ay, pues va a ser partido muy difícil, pero sí, yo creo que...
0: ¿Sí?
2: Confianza.
0: ¿Qué te ha parecido que los nuevo leoneses, la mayoría de los nuevo leoneses, apoyan a la naranja mecánica?
2: Ah, sí. Siento muy, muy, pues, agradecido, obviamente, que los nuevo leoneses son...
0: Brothers.
2: Hermanos.
0: Bien, pues ahí escuchamos a Tom, este joven que venía de los Países Bajos y se integró a la Orange aquí en Monterrey, pero todo se volcó hacia Marruecos, el festejo fue hacia Marruecos, afortunadamente no hubo disturbios, algunos con nacionales de él, a pesar de que perdieron, a pesar de que su selección se quedó a la mitad del camino prácticamente, también se volcaron a la celebración, no les quedó otra más que seguir viviendo el ambiente regional, y qué lástima que la Sultana del Norte pues hasta aquí concluyera su participación mundialista, creo que le faltaron algunos partidos, ya que tanto Guadalajara, la Ciudad de México, pues hemos demostrado pues que somos una gran afición, y lo que se está viviendo el Mundial aquí en nuestro país, en estas tres sedes, no se vive en Estados Unidos y no se vive en Canadá con respecto a todo lo que se está realizando de los 11 y también de la cuestión del ambiente que se vive, no nada más ahí, sino también fuera de los 11, como aquí tenemos el Barrio Antiguo, la Macroplaza, lugares donde salieron a festejar o que vivieron previo festejo antes del partido, disfrutaron del ambiente, la ciudad les gustó, o sea, los municipios aledaños al área metropolitana también lo visitaron, y pues esto fue pues ya la despedida prácticamente del Mundial localmente, pero vamos a seguir informando de lo que suceda con respecto a la selección, que esperamos que el día de hoy tenga un gran triunfo y el festejo pues continúe hasta un quinto partido, ¿por qué no? Un poquito más adelante, pero pues sabemos, los expertos como Javier en el fútbol, sabemos que no va a ser un partido fácil, va a ser un poco complicado, viene de ganarle a Alemania, y pues vamos a esperar a ver qué es lo que sucede hoy en la noche en el Fontes, en el Parque Fundidor y otras áreas que están cercanas, como el Parque del Agua, la zona de la Macroplaza y también el Parque España, donde se están transmitiendo públicamente estos encuentros de la selección y de varios equipos mundialistas. Javier.
1: Sí, porque se despide Monterrey como sede mundialista de partidos de mundial, pero la fiesta sigue, el fanfest sigue, y por supuesto esta efervescencia que el público regiomontano, Juan, ha tenido ya, pues ha sido también parte también del éxito, como bien apuntabas, tanto en Monterrey como en Guadalajara y la Ciudad de México, por el gran ánimo y ambiente que han puesto los aficionados.
0: Sí,
1: ¿no?
0: Sin duda. Sí, así es, y pues mira, pues no nos queda otra más que pues decirle adiós al Mundial, pero seguir apoyando a la selección, claro. Esperemos que gane, porque tú recuerda, si se va a México del Mundial, que esperemos que no sea en este partido, pues obviamente el ánimo, el interés va a bajar,
1: cambia, claro.
0: del aficionado, ya no va a ser lo mismo ir a ver a otra selección, o tal vez pudiéramos ir a ver la Copa del Mundo, ya en la final, pero no va a ser el mismo interés, claro. Si no está la selección, ¿verdad? Sí, no. Pero bueno, Esperemos que hoy nos dé esa satisfacción mínimo para estar en el quinto juego.
3: Bueno, al menos, porque hay que soñar. Gracias.
0: Muy buenos días, estaremos al pendiente de lo que sucede hoy por la tarde en el FanFest, que es donde se va a concentrar la mayoría de la gente. Esperemos que no haya portonazos y no se superen los más de 130,000 aficionados, que eso es lo que ha complicado la seguridad, más no el ambiente, más no se ha presentado violencia y se ha estado llevando todo tranquilamente como lo que somos, una ciudad de primer mundo.
3: Gracias, bueno, gracias Juan.
0: Pendientes. Buenos días.
1: Buen día. Bueno, por otra parte,
3: ¿qué tal?
1: Digo, sí, cierta nostalgia, ¿no? Porque yo creo que Monterrey fue la gran sede, al igual que Guadalajara. Ha terminado ya la participación. Todavía le quedan dos partidos más al Estadio Ciudad de México, contando el de hoy, es uno. Y el siguiente partido que se va a jugar en el Estadio Ciudad de México será el 5 de julio. Ya de octavos, que esperemos que esté jugando ahí México. Sí. México cerró preparación para este partido, Mario. ¿Quieres decirme algo?
3: No.
1: Para escuchar, si te parece entonces, qué fue lo que dijeron tanto la Hormiga González como Jesús Gallardo. La Hormiga González, muy consciente de que, pues, no probablemente no sea titular, pero estará listo si es que el Vasco lo llama.
5: Pues obvio, tenemos ese objetivo. Nadie aquí en el equipo duda que podemos lograr eso. Pues igual, de la misma manera, el rival no nos mueve el objetivo. Para hacer lo que queremos, al final tenemos que enfrentar a los mejores, entonces no nos mueve el rival. Pues creo que el Azteca al final es un recinto muy importante, muy histórico, y tener a nuestra gente creo que a nosotros nos da un plus. Pero yo sé que ellos no van a tomar como excusa de, viajamos mucho, ¿no? Ellos se van a dejar el alma, entonces nosotros no podemos regalar nada. Creo que le dije, no, yo no tengo problema de ser suplente, yo estoy muy agradecido de que se me ha tomado en cuenta para estar en un mundial, en mi primer mundial. Estoy para lo que se me necesite, un minuto, cinco minutos, apoyar desde la banca. Creo que todos aquí, los 26 jugadores, queremos lograr el objetivo que tenemos y estar para lo que el profe necesite de mí, entrenar bien, cuidarme bien, eso es lo que depende de mí. Yo no soy el que pone la alineación, yo depende de mí trabajar.
1: Pues ahí está lo que dijo la Hormiga González. Más adelante escucharemos qué dijo Gallardo también, uno de los que será muy probablemente titular esta noche. Y de lo que decía Juan Teniente también, la Hormiga González, que aludió al tema del viaje tan largo que hizo Ecuador, porque Ecuador ha viajado hasta ahora 8,000 kilómetros. Es una de las selecciones que más ha viajado, porque estuvo en Columbus, en Ohio, su base.
3: Y se me hace poco.
1: Sí, y además, también,
3: me hubiera gustado que viajen más todavía.
1: ¿Ah, sí?
3: Pues sí.
1: ¿Cansarlos más?
3: Bah, sí.
1: Fue un viaje de 9 horas, desde que salieron de Columbus. Ahora, hay un tema ahí que tiene que ver más con esta logística que, tengo entendido, implementó el gobierno de México con la FIFA, donde les pidió o sugirió a la AIFA como la llegada de las elecciones. Ajá. Porque Toluca de Santa Fe está, como sabemos, Mario, a una media hora, 40 minutos, ¿no? Del aeropuerto de Toluca a Santa Fe. Entonces, bueno, los hicieron viajar a la AIFA. Entonces ahí te encargo, porque el viaje de 3 horas y media desde Columbus, más más de llegar al aeropuerto y luego del AIFA para acá, sí fue una travesía de casi 9 horas. Y luego la serenata que le dio la afición aquí a Ecuador, muy cerca de las instalaciones de NRM, pues es un tema muy, digamos que hoy por hoy, Ecuador se ha quejado también de eso, del viaje, que fue decisión de ellos viajar hasta el día de ayer. Podrían haberlo hecho el domingo, prefirieron hacerlo ayer. Y esto, y bueno, y la serenata de la cual ya le hablaba usted. 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
3: Oye, fíjate que me quedé pensando en lo que decía Juan Teniente allá en Monterrey. Y sí vi una, de repente, ya en cierto momento del partido, que la gente, en ese momento donde Marruecos empezó a tomar un poco el control del partido, que, y los otros se echaron para atrás esperando, ya, y la porra decía Marruecos, y los aficionados ahí en Monterrey como que se volcaron por Marruecos.
1: Por Marruecos,
3: sí. Lo pudiste percibir, era muy notorio, se escuchaba. Bueno, yo me pregunto, ¿qué pasó? Porque el gobernador hizo una campaña por Holanda, no sé si por los colores naranjas de su partido, o por la afinidad también que hay con el grupo cervecero importante holandés que ahora está obviamente en Monterrey. Uh-huh. Y que hay una afinidad también muy importante ahí de los regios con esta cervecería que fue en algún momento mexicana. Pero bueno, no sé si es por eso que el gobernador también puso chelas gratis y todo este asunto. Pero me pregunto, ¿por qué el mexicano, en este caso, se volcó por Marruecos, por el grande contra el chico contra el grande, o nos queda todavía la rememoración de
1: todavía,
3: no era penal.
1: Todavía.
3: ¿Todavía?
1: De hecho, en el arranque del partido, Mario, sí, se escuchaba en las tribunas el no era penal.
3: Ahí está.
1: No era penal. No era penal. Bueno, pues sí, se escuchó en las tribunas justamente ese grito que alude a aquella eliminación, ya, que sí, fue dramática, que todavía duele. 12 años después, no, sí, lo hemos superado, parecería mal.
3: Bueno, corte, regresamos.
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15: Una de las glorias de la civilización sería el haber mejorado la suerte de los animales.
16: Théophile Gautier.
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1: Mario, ¿qué tal? Muy buenos días. Fabi, buenos días.
20: Muy buenos días, Martín.
1: Y saludamos también, por supuesto, al auditorio. Estamos a horas, Mario, de que se defina cómo va a ser el futuro del T-MEC, si va a haber una revisión anual, si va a extenderse por 10 años, por 16 años, mañana primero de julio se dará esta reunión virtual, hasta ahora, como lo ha señalado el propio secretario Marcelo Ebrard, de que se daría mañana primero de julio esta reunión para definir cuál es la postura de Canadá, la de México y la de los Estados Unidos. Por ahora se sabe que, y lo dice el embajador de Estados Unidos en Canadá, que habrá una reunión el día de hoy entre los representantes de los gobiernos de Estados Unidos y Canadá, justamente para definir qué va a pasar con el T-MEC. Esto lo ha trascendido, reitero, a través de declaraciones del embajador norteamericano allá en Canadá, Pete Oextra, quien dijo que Canadá y los Estados Unidos mantienen posturas distantes sobre cómo avanzar hacia la reautorización del acuerdo para un plazo de 16 años adicionales. Entonces, será importante mañana, después de varias reuniones que ha tenido México y los Estados Unidos, también qué opina Canadá al respecto. Ayer platicaba justamente con Jorge Esteva, quien es el presidente del Consejo Nacional Agropecuario, un sector muy importante y en el sector exportador mexicano, y vamos a escuchar cuál es su postura. No hay mucha expectativa, hay una elevada incertidumbre entre los integrantes del sector agropecuario mexicano. Esto dijo.
11: He estado trabajando mucho con las autoridades mexicanas en estrecha coordinación y colaboración, también trabajando a través de nuestros contrapartes americanos, pero Martín, no se antoja, no se espera que el primero de julio se negocie ya un seguir de este acuerdo. Creo que vamos a seguir negociando, hay muchos temas en la mesa, empezamos tarde y creo que sería demasiado positivo de nuestra parte esperar que los americanos digan, oye, vamos a hacer un acuerdo. Creo que hay mucho que negociar, Martín, y no va a ser una cosa rápida. Creo que las elecciones de Estados Unidos no ayudan, así que yo creo que vamos a tener que ser pacientes. Esperemos que el primero de julio tengamos un mensaje positivo de cómo van a seguir las negociaciones, pero yo no anticiparía que va a haber un acuerdo de libre comercio renovado.
20: Ahí lo tienes, Mario, la postura del sector agropecuario, reitero, uno de los grandes actores exportadores mexicanos. A partir de ahí, definir entonces mañana si será un plazo para los 16 años que se tienen marcados del T-MEC o revisión anual. Recordar también que el próximo 20 de julio aquí en México se volverán a encontrar los representantes tanto de Canadá como de México para una reunión ya con textos justamente de lo que se ha comentado en las últimas, en los últimos encuentros que han tenido tanto México como los Estados Unidos. Ahí en el aire todavía, pendientes entonces de lo que sucede al día de mañana.
3: Todavía hay mucho nerviosismo, mucha preocupación, la verdad, en algún, muchos sectores están en este problema, y gran parte de todo el problema es que, bueno, se sabe perfectamente que no vamos a tener el tratado como tal y como se firmó por el propio Donald Trump. Ya estamos en una época de aranceles, eso va a mantenerse, creo que hay conciencia de eso, pero y está cada sector tratando de luchar por el mejor acuerdo posible, dada las circunstancias ahorita arancelarias, hacia dónde pueden estirar más la liga, ¿no? Ese es el tema. El sector automotriz, por supuesto, que es uno de los más complicados. Y pues el gran problema también está en esta famosísima sección 232 que impuso Donald Trump. Dicen, si siguen así las cosas, es muy complicado continuar con un tratado de libre comercio como el que, bueno, ni siquiera como el que se planteó en la anterior administración de Donald Trump, con el UNSCA o el T-MEC. Es muy complicado tener a esa 232 que abre la posibilidad de que el presidente de los Estados Unidos, sea quien sea, en este caso Donald Trump, ponga aranceles a diestra y siniestra y a contentillo. Eso no es posible. No es posible tener una visión a largo plazo con una sección como esta 232, que de la, recordándose, la sección 232 es aquella que le permite al presidente en funciones el imponer aranceles en algunos sectores clave por cuestiones de seguridad nacional. ¿Para ti qué es seguridad nacional? Pues lo que tú quieras.
20: Lo que quieras, ¿no? Claro.
3: Oye, el fentanilo, seguridad nacional. Oye, atenta contra mis sectores estratégicos de acero. Pues sí, seguridad nacional. Oye, las telecomunicaciones y el seguridad nacional, todo puede ser seguridad nacional, y no se puede tener inversión a largo plazo cuando está esta sección. Esa es la gran preocupación que hay.
20: Exactamente, creo que bien lo señalas, Mario, la llegada del presidente Trump el año pasado y toda esta este cúmulo de aranceles que lanzó desde que tomó posesión, pues vinieron a cambiar el perfil que tenía el Tratado de Libre Comercio con Canadá en los Estados Unidos. A partir de ahí, entonces, pues lo que vaya a resultar el día de mañana y a partir de los planteamientos que hagan hacia futuro, pues será diferente a lo que hemos visto, ¿no? También hay declaraciones del presidente del Consejo Coordinador Empresarial, José Medina Mora, quien señaló que para el sector privado lo más importante es que el T-MEC siga hasta el 2036, aunque estimó que será después de las elecciones cuando se pueda alcanzar el acuerdo para definir el futuro del T-MEC. Mira, él está considerando que habrá que esperar hasta noviembre, o hasta noviembre sabemos finalmente qué va a pasar con el T-MEC.
3: Bien.
20: Una postura también que tiene el empresariado mexicano.
3: Muy bien. Gracias, Martín.
20: Buenos días.
3: Buenos días.
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1: 6:53 a.m. Las lluvias de las últimas horas dejaron severas anegaciones durante la noche en los municipios de Iztapaluca y Chalco, al oriente del Estado de México. Gloria Aguilar, pues es tradicional, todos los años pasa exactamente lo mismo. Cuéntanos.
2: Gracias, Mario. Un saludo, al auditorio de Enfoque. Efectivamente, granizo y lluvia dejaron severas afectaciones en municipios como Iztapaluca y Chalco, también en el municipio de Tlanepantla, en donde los vecinos de la unidad habitacional Los Reyes y Iztacala prácticamente llevan 3 días bajo el agua sin que hasta el momento le solucionen el problema. Esto debido a la descompostura del cárcamo que lanza esta agua hacia el río de los Remedios y que, bueno, desde el pasado sábado no la ha podido desalojar, afectando toda la unidad habitacional, con niveles de agua que nos dan una cifra preliminar de hasta 1.5 metros de altura y que ha afectado por lo menos 190 domicilios particulares, así también como alrededor de 900 vehículos dañados que han tenido que sacar prácticamente de esta agua. Te comento que el día de ayer se realizaron labores de limpieza por parte de las autoridades municipales en la zona de Iztacala. Sin embargo, durante la noche fue necesario habilitar un albergue debido a que nuevamente esta unidad habitacional se inundó prácticamente en su totalidad debido a las fallas en este cárcamo que no ha podido ser reparado y ha podido funcionar al 100%. Los vecinos, algunos se trasladaron a los albergues, otros más se quedaron en la parte alta de sus domicilios. Fue necesario también la presencia del ejército mexicano con el plan de EDN-3 de auxilio a la población debido a la situación en la que se encuentran los vecinos de Los Reyes y Iztacala. Por lo tanto, te comento también que en el municipio de Iztapaluca granizó en la zona de San Francisco a Cuautla. Esto dejó severas afectaciones debido a la gran cantidad de lluvia que hay en el granizo que cayó en el lugar y que causó taponamiento, sobre todo en coladeras. En el municipio de Chalco se lanzó un aviso preventivo a la población en la zona de la comunidad de San Martín Cuautlalpan, la zona también de la llamada unidad habitacional El Cupido, debido a la gran cantidad de agua que cayó en el lugar y sobre todo de escurrimientos que impidieron el paso de vehículos para poder ingresar a este lugar. Algunos vecinos incluso se aventuraron a pasar en las corrientes de agua, ya que las calles quedaron prácticamente convertidas en ríos. Los vecinos también pidieron el apoyo de Protección Civil, tanto del Estado de México como del municipio de Chalco, para poder ser auxiliados y sobre todo para poder llegar a sus domicilios, ya que aún a la medianoche la gente trataba de llegar como podía, algunos en vehículos grandes, como podrían ingresar a las unidades habitacionales debido a la gran cantidad de agua y la corriente que prácticamente amenazaba con arrastrarlos. Pues es el panorama general de las lluvias en el Valle de México para los municipios mexiquenses. Este es mi reporte, Mario.
1: Gracias, Gloria.
2: Gracias a ti, buen día.
1: Y en la zona metropolitana de Guadalajara, 1 de cada 10 colonias recibe agua en mal estado. Ante esta situación, el gobierno de Jalisco reconoció que resolver el problema requerirá una inversión superior a los 20,000 millones de pesos y obras, pues, a largo plazo. Gloria Reza nos cuenta. Adelante.
3: Totalmente. Lo que tú comentas, Mario, tú ya lo bien lo adelantas. Acá en la zona...
1: La pésima
3: calidad del agua. Y bueno, como tú ya lo decías, el jefe del gabinete del gobierno de Jalisco, Alberto Esquer, hizo un llamado a la Federación y al Congreso del Estado para respaldar proyectos e iniciativas que la administración enviará próximamente. También mencionó que la crisis es resultado de más de 25 años de rezago en inversiones de fondo en la infraestructura hidráulica y mencionó que la mala calidad ha perjudicado aproximadamente 200 de las casi 2.000 colonias que se abastecen por el CIAPA. Ante esto presentó un plan estratégico que contempla más de 30 acciones medio y largo plazo para mejorar la calidad del agua, el abastecimiento, la distribución, saneamiento, mitigación de inundaciones, la atención de socavones que abundan y la modernización de la infraestructura. También en esta rueda de prensa, Ismael Jauregui, director del CIAPA, informó que ya están en marcha obras por 5,000 millones de pesos. Una de ellas es la construcción de un nuevo módulo en la planta potabilizadora ubicada en Miravalle, también lo que es el sistema de la calera con un nuevo conducto que permitirá llevar agua sin que pase por la zona más contaminada del canal, que es el de las Pintitas, además de un colector por Villa Fontana. Sin embargo, Alberto Esquer dijo que estas acciones son la primera etapa. Escuchemos.
4: Querida, al menos de 4 obras adicionales de largo alcance y con recursos suficientes para garantizar la distribución y el abasto de agua de calidad para nuestra ciudad. La primera de estas obras es el proyecto del nuevo acueducto sustituto Chapala-Guadalajara, que garantizará el abasto de calidad a la ciudad, permitirá sacarle menos agua a Chapala y al dejar de utilizar el sistema antiguo, reducir el impacto al medio ambiente y disminuir los costos de bombeo. Las obras...
3: También mencionó que van a buscar un esquema de financiamiento para las obras y pide a la ciudadanía asumir una responsabilidad compartida para enfrentar el mayor reto de infraestructura en esta ciudad.
1: Bueno, gracias, gracias Gloria.
3: Gracias.
1: Igual, no, pésima la calidad del agua y pésima la comunicación en este país, de verdad, las líneas telefónicas están colapsando. Llueve y sí, ya tenemos estos siempre, estos problemas. 6:59 a.m, ya son prácticamente las 7, volvemos.
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1: Grupo Recluta,
2: con los firmes Campa. ¡Cállense, viejones!
1: ¡Cállense, compa!

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1: Aquí vamos a venir con más. 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
3: Muy, pero muy buenos días. ¿Cómo amanecieron, señoras y señores? ¡Bienvenidos! Esto es El Callejón a través de Calle 104.5.
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3: 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Señoras y señores, bienvenidos. Son las 11:04 de la mañana. Vamos a iniciar esto que es El Callejón hasta la 1 de la tarde. Ya lo sabes, buena música, buena programación. Y el día de hoy, señoras y señores, señoras y señores, ¡juega la selección mexicana! ¿Cuánto va a quedar la selección mexicana el día de hoy? Tu pronóstico al WhatsApp 81 24 30 1045. El día de ayer se dio un partidazo, Robert, aquí en la ciudad de Monterrey. Países Bajos, bueno, los holandeses en contra de los marroquíes, güey. Y se fueron hasta penales, fíjate, güey. O sea, estuvo cardíaco el asunto. Y la verdad es que estuvo increíble toda esta fiesta que se está viviendo aquí en Monterrey. Y hablando de regios, porque somos bien regios. ¿Tienes algo ahí, Robert? Suéltala, a ver qué tienes.
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3: Hoy nomás lo que está sonando a través de Calle 104.5. Esto se llama Prieta Casada, nada más y nada menos que desde Monterrey para el mundo. ¡Él es Israel Morales! Señoras y señores, bienvenido, Israel. Que se oiga el aplauso aquí en cabina, hombre. ¡Qué bárbaro! Parece que no desayunaron.
6: No, ¿qué tal, compadre? Muchísimas
3: ¿cómo
6: gracias
3: estás, Serra? Bienvenido.
6: Bien contento de estar por acá con toda la gente que nos está escuchando. Y pues un saludo a todos.
3: Oye, cuéntame un poquito, a ver, ¿qué onda con Israel? ¿Qué onda con Israel Morales? ¿Cómo empezó este? Porque te veo que estás bien chavo, güey. ¿Cuántos años tienes para empezar?
6: 23 años,
3: 23 compadre. Años, carnal, ya en esta industria musical tan bonita que es la música. Cuéntame un poquito, ¿desde cuándo empezó Israel en la música? ¿Tocas algún instrumento? ¿Es la pura vocerrona o cómo está?
6: Claro, mira, un servidor es acordeonista y primera voz.
3: Ok.
6: Estamos manejando el tema de solista con Israel Morales. Iniciamos en el 2019. Ese tema que están escuchando es el primer álbum que grabamos. Y dentro de ese álbum viene una canción que se llama Fuente de Ortiz, Prieta Casada, que vino después de 3-4 años a funcionar ahorita en la actualidad.
3: Prieta entonces, Casada. Oye, a ver.
6: Quiero agradecer a la gente el apoyo.
3: Si empezaste. Súbele, a ver, súbele. Súbele, Robert.
6: Es la que están escuchando.
3: Ahí te ves más chavo. O sea, si empezaste en el 2019, ahorita tienes 23. ¿Cuántos años tenías cuando empezaste?
6: Yo creo que ahí 18. 17,
3: 18 sí, sí, años, o sea, bien chavo que empezaste. Y desde niño, Ira, traes ese gusto por la música.
6: Sí, desde muy niño siempre me ha gustado la música norteña. Su servidor es fan de Los Invasores, Los Cadetes, toda esa música.
3: Pues Pesado, Intocable, claro. Cadetes, o sea, todo lo bueno. Como buen regio, ¿verdad? Como
6: es correcto,
3: buen regio.
6: Compadre.
3: Oye, carnal, de Indepe Music, hermano, de Indepe Music, ¿verdad? Oye, ¿cómo te ha llevado a representar este sello tan importante con personas pues muy bien preparadas en esta industria, ¿no?
6: Claro. Pero buenos amigos, pues ahí hemos estado trabajando, ellos nos distribuyen la música, pero un servidor trabaja independiente.
3: Ok.
6: Aprovechando, invitamos a la gente a que vayan a escuchar mi música en todas las plataformas digitales, ya pueden encontrar mi música disponible por ahí.
3: ¿Dónde te podemos encontrar? YouTube, Spotify,
6: claro,
3: Amazon Music. ¿Cómo te encontramos, Israel?
6: Como Israel Morales, ahí pueden escuchar toda mi música.
3: Eso. Oye, a ver, Israel Morales para este 2026, ¿qué trae de nuevo? Aparte de esta rolita que, bueno, que ya sabemos, pero ¿qué trae para este 2026, para el cierre de año, hermano?
6: Oye, pues traemos muchas colaboraciones, pero principalmente lo que traemos a futuro es este viernes, este próximo evento que se llama De Botas y Sombrero.
3: Ándale.
6: Invitamos a toda la gente de Monterrey, San Nicolás, Apodaca, que nos acompañen este viernes. Vamos a pasar increíble.
3: ¿Dónde, cuándo, a qué horas, cómo y por qué?
6: Va a ser en el Walmart Park, ahí en Sultanes.
3: Eso.
6: Este viernes va a estar Mis Amigos de Costumbre, Grupo Los Ex, aparte un servidor y Real Morales completamente en vivo para que no se pierdan este gran evento.
3: No, hombre, qué bárbaro. Ya estuvieron aquí los chicos de Grupo Costumbre. Entonces, este viernes ahí en la explanada del Walmart Park, ahí donde está Sultanes, vaya toda la raza. Chequen, la verdad, va a estar increíble. Va a estar Israel Morales, ya lo dijo Costumbre y compañía, para que vayan, se disfruten, se divierten. ¿Qué vamos a ver ese día de parte de Isra?
6: Ese día van a escuchar completamente en vivo La Prieta Casada, Me Gusta, Los Ganaderos, Los Tiempos de Agua, todos los éxitos de un servidor que apoyaron bastante bien toda la gente, el público de Monterrey.
3: Oye, carnal, ahorita que mencionabas el tema de las colaboraciones, tú que eres regio, ¿con quién te gustaría hacer alguna colaboración de esos pesados de acá de Monterrey, carnal?
6: Pues mira, gracias a Dios ya la tenemos, una colaboración con mis amigos de Grupo Frontera.
3: ¡Ay! Pues.
6: La pueden encontrar en las plataformas digitales. Esta canción se llama Me Gustas, es una canción de Joan Sebastián. La grabamos hace como 2 años y pues funcionó bastante bien.
3: Con Grupo Frontera, carnal.
6: Trae por ahí aproximadamente arriba de los 12 millones, 16 por ahí en Spotify.
3: Oye, ¿cómo fue el contacto ahí con Frontera, hermanos? ¿Se contactaron? Fíjate, venía hace poco un artista que es emergente y decía, oye, ¿sabes qué, güey? Yo me contacté con otro artista por medio de redes sociales. Ahorita las redes sociales están a la orden del día y como también para este tipo de colaboraciones, ¿no?
6: Lo que pasa es que mi compadre, el acordeonista, Juan, es de aquí, de Bravo. Entonces, mi música ha funcionado bastante bien en todas las rancherías de aquí, de Nuevo León y de Tamaulipas. Entonces, este chavo me conoce mediante Instagram, le gusta mucho mi música, mi forma de tocar, y resulta que ellos todavía no eran, pues, el Grupo Frontera como tal. Grabamos, y como al mes se les viene el boom.
3: El boom de Frontera, órale.
6: Entonces, así fue, o sea.
3: O sea, tú pescaste a Frontera antes de ser Frontera, prácticamente, hermano.
6: Correcto. De hecho, estábamos ahí, y de repente me dice, oye, fíjate que esta rolita se le fue un video viral de un señor bailando. Ah, qué a todo dar. Y luego al mes dan el golpe.
3: Dan el golpe. Vamos a escuchar esto, mi querido Robert. Súbele un poquito. Hoy nomás, Israel Morales con Grupo Frontera. Búsquenlo ahí en las plataformas digitales.
6: Para que vean que Frontera también
3: andaba
6: aquí en Cadereyta.
3: Ah, para que vean que Frontera también andaba acá de este lado, grabando acá en Cadereyta, Nuevo León. Mi querido Israel, qué gusto tenerte aquí en cabina, hermano. ¿Algo que quieras agregar por último?
6: No, pues recordarles que nos vemos este viernes en De Botas y Sombrero. No se lo pierdan, la vamos a pasar increíble.
3: De Botas y Sombrero, señoras y señores, este viernes, explanada del Walmart Park, Israel va a estar por ahí, Israel Morales, va a estar Grupo Costumbre y demás compañía, para que no se lo pierdan. Último, redes sociales y recuerda el Spotify y todas las plataformas.
6: Claro que sí, me pueden encontrar en mi Instagram, Facebook, como Israel Morales MX, y también pueden encontrar mi música disponible en todas las plataformas digitales como Israel Morales.
3: Señores, Israel Morales aquí en casa de Calle 104.5, 11 con 11 de la mañana. Vamos a ir a música, mi querido Robert. Esto es algo a cargo de Danny Ocean. Somos la radio con más variedad musical, Calle 104.5. Esto es Me Rehuso en la radio de la ciudad. Súbele, Robert.
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Oye, qué buena música está sonando a través de Calle 104.5, la radio de la ciudad. Son las 11:18 de la mañana. Estás en el callejón. Yo soy Roger de León. 81-24-30-104.5 es el WhatsApp de aquí de cabina. Oye, ¿cómo crees que va a quedar México? ¿Cómo crees que vamos a pasar? Este es el cuarto partido. Vamos al quinto. Vamos al quinto, señoras y señores. Cuéntame en el WhatsApp. Vámonos con más música, porque somos la radio con más variedad musical. Esto es algo a cargo de Control Machete, fíjate nomás. Para ser buenos mexicanos el día de hoy. Ondear la bandera, señores, y ponérsela verde. Esto es Sí, Señor, en Calle 104.5, la radio de la ciudad.

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1: Bueno, señores, hoy hay fiesta de fútbol aquí en la explanada del Santa Lucía, la explanada.
2: Calle.
1: La explanada calle. Aquí nadie nos dijo, Robert, que nos pusiéramos. Nosotros vimos y dijimos, pues de aquí somos. Somos posesionarios de la explanada calle, así que en punto de las 4 de la tarde empieza toda la rebemberembe. Se viene por el área en el tuya, mía, tela presto, acaríciala, oye, ¿verdad? Porque en punto de las 4 de la tarde empieza toda esta fiesta previo al partido de México, así que vente para acá en punto de las 4 de la tarde. Va a haber sorpresas, va a haber grupos, va a haber todo, vamos a estar aquí los locutores, se van a poder tomar fotos con Jesse, porque conmigo no, güey. ¿A mí quién me va a pedir una foto? ¿Quién fregados me va a pedir una foto a mí? Nadie. Pero aquí va a estar Jesse Correa. En punto de las 4 de la tarde empieza esta fiesta del fútbol previo al partido de México en contra de Ecuador. ¿Cómo crees que le va a ir a México? 81-24-30-104-5. Y vámonos al tema, porque el día de hoy vamos a platicar. Oye, a ver, quiero que me cuenten alguna cosa que, pues, de niños no se podían comprar o tener y ahora de adultos lo pueden hacer, ¿verdad? Los videojuegos, ¿verdad? Esa es una de las cosas que antes, güey, de morrillos, güey, pues soñabas allá lejos, veías al vecino que era el más riquillo, güey, de la colonia, güey, y que ya le habían comprado el Super Nintendo y el PlayStation y el Play 2, güey. No, güey, tú tenías el Atari, hermano. Que era de tu papá que estaba guardado y ahí lo tenías. O te compraban el... ¿Cómo se llamaba, güey? El Party Station, güey. ¿Quién no tuvo el Party Station, verdad? 81-24-30-104-5. Vamos a escuchar WhatsApp, por favor, mi querido Robert. Adelante.
3: Compadre, la vez pasada te dije que soy el futurista, hermano. Soy el futurista.
1: ¿Y por qué hablas así, hermanos?
3: Partidos. Quedó 3-1, favor México. Favor México,
1: sí,
3: padre.
1: Cierto, güey.
3: La vez pasada te dije lo mismo y quedó como te dije, no me creen.
1: No, sí te saludos creo, güey. Sí te creo, güey.
3: Desde Apodaca, Nueva York.
1: Oye, saluditos para la banda de Apodaca, güey. Que muy apenas, yo vivo en Apodaca, güey. Muy apenas nos llega la señal allá, güey. Pues ni modo. No, y hermanos, sí te creo, hermanos, porque la vez pasada dijiste que 2-0. Yo creo, bueno, aquí te están diciendo este vato, se me hace que este güey, fíjate, es sobrino del brujo Dido, güey. Pues por eso trae toda la onda, güey. Toda la onda. Vámonos a buena música, mi querido Roberts. Son las 11. ¡Roberto! Sí. Vámonos a música de Sabrina Carpenter. Se llama Please, Please, Please. En calle 104.5, la radio de la ciudad. Vámonos.

Retes Futbolero 11:40 de la mañana, señoras y señores. Cosas que de morrillo no te podías comprar o tener y de adulto ya te puedes dar el gusto. 81-24-30-104-5. Vámonos a más música. Te recuerdo que en punto de las 4 de la tarde aquí empieza la previa en el edificio Paseo Santa Lucía con todos los locutores de calle. Vámonos a más música. Esto es algo a cargo de Alejandra Guzmán. Día de suerte en calle 104.5. La radio de la ciudad.

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0: 11:51 de la mañana. Vámonos rápidamente a la competencia mañanera, mi querido Robert.
1: Serán dos de tres caídas sin límite de tiempo. En esta esquina, el Santo y Cavernario.
0: Bueno, chavos. Oye, quiero que empiecen a votar, mendigos panzones, panzas de capibara. Al 81-24-30-104-5. Hoy el cuadrilátero lo armó el buen Robert. Estuvo muy bueno el cuadrilátero. Vámonos rápidamente, mi querido Robert, a la esquina número uno. ¿Quién tiene? Ah, nomás para ir agarrando sabor para en la noche, desde ahorita, desde el martes. ¿Por qué no? ¿Dónde dice que no? ¿Verdad? 81-24-30-104-5. Esto es algo de los cadetes. Se llama El Palomito. Está en la competencia mañanera. 81-24-30-104-5. Güey, ya para andar regando la manteca desde ahorita, ya, así. Con la baba de lado, así. Desde ahorita, güey. Aquí en el Santa Lucía. Vámonos rápidamente, Robert, a la esquina número 2. Esto es el matador de los fabulosos Cadillacs, porque obviamente el matador, güey, pues nos recuerda así como que a la selección, güey, como que el matador, ¿verdad? Así como... 81-24-30-104-5, ¿por quién votas? ¿Por quién votas las botas? Vámonos rápidamente a la esquina número 3. Uy, pa' que andes ebrio de amor todo el Santa Lucía, güey. A partir de las 4... No te vayas a caer, güey. No te vayas a caer en Santa Lucía. Desde las 4 de la tarde, la previa al partido aquí en la explanada de calle. Esto es Ebrio de Amor del Gallo de Oro. ¿Por cuál vas a votar? 81-24-30-104-5. Y vámonos rápidamente a la esquina número 4. Bien prendidas, mijo. Estuvo buena esa, mijo. Esa estuvo buena, mijo. Porque somos la radio con más variedad musical. American Idiot de Green Day. Vamos a escuchar sus audios. 81-24-30-104-5. Perros, no vayan a votar mal. No vayan a votar mal, perros desgraciados. Mira, te digo, el bruto, el otro.
2: Por Ebrio de Amor, Roger, por Ebrio de Amor, por favor.
0: Ok, Ebrio de Amor. Del gallo de oro, no es. Ese no es el gallito feliz, va, ese es el otro. Es el otro gallo, güey.
2: Pero el vale.
0: Ah, dos votos para el vale. 81-24-30-104-5.
3: Ebrio de amor, de vale, Valentín Elizalde.
0: No me dieron chance de nada. Vámonos con el gallo de oro, suéltala, Robert. Esto es algo a cargo de Valentín Elizalde, Ebrio de Amor, desde ahorita, desde las 12. Ya son las 12, güey. Ya, estoy para... Vámonos a música, 11:55, 104.5.

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1: ¡Qué bonita presentación! Oye, pues bienvenidos, señores, bienvenidos. Oye, bienvenidos al Callejón. Esto es la segunda hora. Pásenle al mugrero. Es lo que hay de aquí hasta la una. Ni modo, ya llegó Crazy Boy. Crazy Boy en los controles. Puro oro, Crazy Boy. Y el Robert, pues aquí está todavía el Robert. Aquí, mira. Está viendo el panorama, ¿verdad? Qué bonito. Lo echamos al... Vamos a echarlo al asador al Robert, ¿verdad? Por andar de fisgón en horas que ya no le tocan laboral, güey. Bienvenidos, señoras y señores, a la segunda hora del Callejón. Son las 12:07 de la tarde. Provechito a toda la banda que ya está en los sagrados alimentos. Tráiganos algo, güey. No he desayunado nada, güey. Traigo la tripa, güey, que me está rugiendo bien gacho, güey. Ahorita traigo panza, como cuando no comes, güey, se te empieza a inflamar más la panza, güey. Entonces traigo panza de perro lechero, güey. ¿Sabes cuál es la panza de perro lechero? La que cuando toma lechilla de los perrillos cachorros, güey, se empieza a inflamar, güey. ¿Sí la sacas, güey? Así traigo panza. Panza de perro lechero, mendiga panza de perro lechero. Pero bueno, señoras y señores, vamos a iniciar esto que es el Callejón. Es la segunda hora, WhatsApp en cabina, 81-24-30-104. Hay un WhatsApp. ¿Llegó un WhatsApp, güey? ¿No? ¿O qué? Llegó un WhatsApp, dice. Oye, WhatsApp en cabina, 81-24-30-104-5. Hoy cambié look, Crazy. ¿Ya me vieron? Les voy a subir una foto a las redes sociales. Arroba Roger de León guión bajo y arroba Calle 104.5, el tema. ¿Qué? Sí, sí, qué buena onda. Sí, sí, adelante, adelante, adelante. Energía, energía, energía, energía. Hoy, ahorita a las 4 de la tarde, perros panzones, vamos a estar aquí desde las 4 de la tarde en la explanada. La explanada calle. Nadie nos dijo que nos pusiéramos. Nosotros nos posicionamos de la explanada calle y pésele a quien le pese. Yo hablé con el señor gobernador, dijo, le dije, oye, aquí nos vamos a poner en la explanada calle. Modo party, por favor. Y dije, vamos a ponernos aquí en la explanada y listos. Ya, vámonos. Señoras y señores, vamos a iniciar esto que es el Callejón 8124. ¿Qué onda? 81-24-30-104-5. El tema, Crazy, es cosas que de morrillo no te podías comprar o no podías tener y ahora de adulto ya te puedes dar el gusto. Eso sí es que tienes varo, güey, porque si no tienes varo, mira, sigues en la misma. Vámonos a buena música, 12:09 de la tarde. Esto es algo a cargo de Elefante, súbele, Crazy. Estás en la radio con más variedad musical. 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Somos la radio de la ciudad.
2: ¿Qué onda, compadre?

Son las 12:17 de la tarde. Quiero mandar un saludo a Lady Calimayor, que se acaba de graduar de la secundaria y que va a comer birria, Crazy, que nos invite. Vámonos con música de Carlos Rivera, Me muero en Cali.

0: ¡Qué buena música está sonando en Calle 104.5, la radio de la ciudad! Imagínate que fuera locutor grupero, Chris. ¡Súbole! ¿Cómo están? ¡Bienvenidos a Calle! Oye, bueno, 81-24-30, ya voy a dejar de decir cosas, güey. 81-24-30-104-5. Estamos platicando de cosas que, pues, antes de morrillo no te podías comprar o por falta de varo, güey, o por falta de lo que sea, pero que ahora de adulto ya creciste, ya trabajas, ya te puedes dar tus gustos, ¿verdad? Y ya te puedes comprar. 81-24-30-104-5.
1: ¿Qué onda, Roger?
0: Hola.

0: Lo que a mí me hubiese gustado comprarme cuando era morro, morrillo, era videojuegos, pero pues en la casa no estaba tan bien la situación económica, así que pues siempre me quedé con ganas de comprarme consolas de videojuegos. Sí tuve algunas, pero eran de segunda mano, pero sí me hubiese gustado comprarme las de su momento. Y ahorita que tengo el dinero para comprarme, pues ya no tengo ese gusto para comprarme una.
1: No, si quieres, güey, o sea, si quieren un podcast, güey, pues aquí tenemos tiempo de sobra, va, digo. Oye, audios de 30 segundos, güey, no se la bañen. 81-24-30-104-5. Se me hace que vamos a poner la hora del té número 2. Aquí, imagínate, Chris, en el callejón. Escucho sus audios, 81-24-30. Cortitos, perros, cortitos. A ver, por acá.
2: Oye, va a sonar bien traumante.
1: ¿Por qué?
2: Un huevito de chocolate. Me lo puedo comprar.
1: ¿A poco? ¿A poco no se podían comprar un huevillo de los de chocolate? Digo, no voy a decir marcas, ¿verdad? Porque me lo van a cobrar. Pero sí, de un huevillo de chocolate, ¿a poco sí? A ver, por acá.
3: Un gusto que ahora se puede dar uno de grande es ir con las cariñosas de 1500.
1: No, güey, se la baña. Ya van a empezar. Ya, mira, nomás está de que le destapes, Crazy, y empieza el mugrero.
4: ¿Sabes? Algo que no me podía comprar, pues lógico, de niño, y ahorita ya me lo compro.
1: Ajá.
4: Bueno, casi no me lo compro, pero pues ya me lo he comprado.
2: 1500.
4: Es el puré de papa del KFC, del pollo. Un botezón completo para mí solo.
1: Eso estaría bueno, güey, imagínate. Un bote completo del pollo, así con puro gravy, güey. No, hombre, cállate. 12:23 de la tarde, vamos a música, Crazy Boy. Esto es algo a cargo de Clean Bandit, se llama Raider B. Estás en calle 104.5, la radio de la ciudad. Súbele, señor.

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0: Hoy en punto de las 7 de la tarde juega el tricolor, la selección mexicana. Vamos México con todo. Y recuerda que la previa es aquí en Calle. La radio de la ciudad en punto de las 4 de la tarde. Empieza Jessy Correa con este ambiente futbolero. Aquí en la explanada del edificio Calle, la explanada del edificio Paseo Santa Lucía. Van a estar los costalazos para que se vengan. Chiche puede. Sí podemos avanzar del cuarto y al quinto y hasta las finales. Yo creo que ahora sí se hace. Y si sí. Y si no, Crisi. No. Y si sí. Acuérdate la previa en punto de las 4 de la tarde con Jessy Suriel con los costalazos. Va a haber premios, va a haber música, va a haber. Oye, van a poner la pantallota aquí gigante también, va, Crisi. Va a estar bien chido acá en la explanada calle. Así que déjate caer en punto de las 4 de la tarde. Oye, estaba viendo en redes sociales, güey, que ya se fueron a quejar los ecuatorianos, güey. Porque, por conductas y acciones antideportivas. Fíjate, güey, mandaron un comunicado oficial a la Federación de Fútbol, o sea, a la FIFA, güey, diciendo, güey, que por conductas y acciones antideportivas, parece que algunos brutos, güey, fueron y les gritaron al hotel, güey, los desconcentraron, entonces, pues, ya se quejaron los ecuatorianos, güey. No anden haciendo eso, juega limpio, por favor. Porque Chihuahua, por eso dicen que los mexicanos somos como somos, güey. Ya ves que en los Juegos Olímpicos van y hacen sus desmanes y uno se hizo pipí en el ¿cómo se llama? En el fuego y no, ¿pa' qué te digo? Chihuahua. Pero bueno, a ver, 81-24-30-104-5. Ya me fui del tema, güey. Estamos hablando de las cosas que no te podías comprar. ¿Quién es ese? El perro Bermúdez, güey.
1: Sí, por ahí le tuyo, el perro Bermúdez, a ver.
0: Dicen, tienes al perro Bermúdez metido ahí. Traigo el perro metido, güey, pero de otra cosa, güey. A ver, escucho sus audios porque son cosas que no te podías comprar de morrillo y ahora te puedes dar el gusto.
2: Lo que me puedo comprar ahorita, Roger, y no pude comprarme cuando era morrillo, las caguamas. Porque de morrillo me las tomaba de grapa y ahorita sí las compro.
0: Nah, güey, se me hace que como quiera ahorita vas y le buscas en la bolsa a tu esposa. O si vives con tus jefes, todavía tu jefa, güey, para comprarte las caguamas. No creo, compadre, que te compres tú las cosas.
3: Oye, compadre, lo que yo siempre quise de niño y nunca me pude comprar fue un caballero del Zodíaco. En específico, Seiya con la armadura de Sagitario.
0: Ah, los caballeros.
3: Ya veía que se ve que no lo encuentro. Y si lo encuentro está bien caro, así que como quiera no me lo compro.
0: Saludos. Gracias a toda la banda que se reporta. Por lo pronto, vámonos a música, Crazy Boy. 12:38. Esto es algo a cargo de Aqua. Se llama Barbie Girl, música varonil. En Calle, bye bye.
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0: 11 con 45, 104.5, música de Gloria Trevi, música retro. 81 24 30 1045 el WhatsApp de cabina. Vámonos con música de Julión en este martes. Qué rico martes. ¿Cómo crees que va a quedar la selección? Cuéntame. 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

policía, te lo agradezco a través de calle 104.5, la radio de la ciudad. 12:55, señores, ya me voy del callejón. Ah, pero nos escuchamos el día de mañana. Ya lo sabes, en punto de las 11 de la mañana, de 11 a 1, las tarugadas del callejón. Dice por acá, es que acá nos están mandando saludos. Saludos para acá, para... Mira, déjame te digo. Para Gaby Mendoza y para sus hijos, que dice que son mis fans. Dicen, les gusta escuchar las chistosadas del Roy. Hombre, ¿cuáles las tarugadas? ¿No? Gracias, de verdad. En la, en punto de las 4 de la tarde, señores, nos escuchamos y nos vemos por aquí en la explanada calle. Gracias a Crazy Boy en los controles, Eddie Salinas en la dirección. Yo soy Roger de León. Quédense con calle 104.5, música de Raúl Alejandro, señores. Bye, bye.

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2: ¿Qué tal? Buenas tardes, ¿cómo están? Es la 1:00 p.m. en el Centro de México. Soy Alberto Peláez, empezamos.
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2: La presidenta Claudia Sheinbaum habló sobre la revisión del T-MEC que oficialmente inicia mañana miércoles y explicó qué pasaría si Estados Unidos de América decide no ampliar el tratado comercial. En la conferencia mañanera, Sheinbaum dijo que ella ya firmó la posición de México a favor de que el tratado comercial entre México, Estados Unidos y Canadá se amplíe 16 años más y agregó que hizo lo procedente el secretario de Economía de Canadá y ahora estamos esperando la respuesta de Estados Unidos. El presidente de Estados Unidos, Donald Trump, anunciará oficialmente mañana miércoles que no prorrogará el tratado entre México, Estados Unidos y Canadá, lo que marcará el inicio de un plazo de 10 años para la potencial disolución de la zona de libre comercio norteamericana, que lleva 32 años en vigor mientras los tres países negocian propuestas de cambios. Esta declaración dará inicio a un periodo de revisión de 6 años que forma parte de una cláusula de extinción negociada por la primera administración de Trump. Esta mañana la Ciudad de México despertó en medio de lluvias que se mantuvieron desde anoche y un banco de neblina en la zona oriente, además de un clima frío. La Secretaría de Gestión Integral de Riesgos y Protección Civil de la Ciudad de México informó que esta mañana se activó la alerta naranja para 3 alcaldías por las fuertes lluvias que se esperan en las próximas horas. El gobierno capitalino indicó que las precipitaciones en la demarcación Gustavo Madero, Iztacalco y Venustiano Carranza podrían provocar inundaciones, corrientes de agua en calles y la caída de árboles. La Secretaría de Seguridad Ciudadana de la Ciudad de México informó en un comunicado que desplegará a más de 15.000 policías este martes por el partido entre la Selección Nacional y Ecuador, programado para las 19 horas en el Estadio Azteca. El operativo abarcará el recinto deportivo El FanFest, el Zócalo, Paseo de la Reforma y los festivales futboleros instalados en las 16 alcaldías. El colectivo Por las Voces Sin Justicia confirmó el hallazgo de los cuerpos de Santiago Carlos Enrique Sánchez, originario de San Juan del Río, en Querétaro, en una fosa clandestina en Sinaloa. A través de una publicación, el grupo señaló que el pasado 9 de mayo realizaron una búsqueda en el municipio de La Concordia con ayuda de la Agencia Especializada en Desaparición de Personas y sin el apoyo de la Comisión Estatal de Búsqueda de Personas de Sinaloa. En Veracruz, familiares y amigos de los cuatro policías detenidos presuntamente involucrados en el homicidio de la periodista Rosana Berenice Guzmán bloquearon la carretera Coatzacoalcos-Villahermosa para exigir un juicio imparcial sin tendencias ni político. Con gritos al unísono de son inocentes», los familiares pidieron a la gobernadora Rocío Nale que se logre un proceso transparente. No queremos que se fabriquen chivos expiatorios. Micaela Manzano Martínez, alcaldesa de José Joaquín Herrera, Guerrero, fue víctima de un atentado. La propia presidenta municipal dio a conocer los hechos mediante un comunicado, señaló que la agresión ocurrió el 28 de junio. Medios de comunicación detallaron que los sujetos armados dispararon contra la alcaldesa cuando se trasladaba de la carretera Chilapa-Huehuetenango a la altura de la comunidad del Paraíso Tepila, municipio de Chilapa de Álvarez. La Suprema Corte de Justicia de la Nación rechazó atraer el amparo promovido por el influencer Rodolfo Fofo Márquez, con el que buscaba la anulación de la sentencia de 17 años y 6 meses de prisión que recibió por el delito de feminicidio en grado de tentativa. El caso había sido turnado al máximo tribunal después de que el segundo tribunal colegiado en materia penal del segundo circuito solicitara definir los criterios que deben aplicar los jueces para determinar cuándo una agresión contra una mujer constituye una tentativa de feminicidio. El gobierno de Venezuela confirmó que al menos son 1.719 personas sin vida, 5.034 personas con lesiones de diversa gravedad, 15.866 damnificados y 22.619 personas hospitalizadas. La Corte Suprema de Estados Unidos rechazó el intento de restringir la ciudadanía por nacimiento, un derecho arraigado en el tejido de la sociedad, echando por tierra una de las principales prioridades del presidente Donald Trump en su campaña contra la inmigración. El presidente Trump exigió a los vendedores de gasolina en el país que reduzcan de inmediato los precios al consumidor, argumentando que el petróleo se cotiza en torno a los $68 por barril y que los precios actuales del combustible son excesivos. En un mensaje en Truth Social, Trump instó a fijar la gasolina en torno a los $2.5 por galón y pidió además a California reducir sus impuestos sobre los combustibles al considerar que estas cargas fiscales están elevando artificialmente un precio final. Un incendio de una planta petroquímica al este de la India dejó al menos 20 personas heridas, 5 de ellas en estado crítico, informó la policía. El fuego ocurrió en un oleoducto de nafta en una instalación operada por Aldia Petrochemicals y se propagó rápidamente a viviendas cercanas en el distrito de Purba Medinipur, en el estado de Bengala Occidental, unos 130 kilómetros al suroeste de la capital estatal, Calcuta. Y el Ministerio de Cultura de Francia anunció este martes la suspensión de Pierre Olivier Costa como presidente del Museo de las Civilizaciones de Europa y del Mediterráneo, el más importante de Marsella, tras las investigaciones por acoso sexual y psicológico abiertas en su contra. Bueno, comenzamos con la información. Ya tenemos como todos los días a Luis Plaza. Buenas tardes, José Luis.
5: Buenas tardes, Alberto. Buenas tardes al auditorio. Y dos notas de aquí de la ciudad para esto del festejo. O bueno, la posibilidad de que gane México.
2: Que sí, esperemos
5: de
2: que sí.
5: Gane México a Ecuador. Y se instalaron 22 pantallas más, desde el Zócalo Capitalino hasta el Ángel de la Independencia. Aquí en un radio de menos de 500 metros, en el Monumento a la Revolución, varias, ¿eh? Aquí La Fragua, Bucareli Reforma, tenemos 4 pantallas. Vale. Una gigante, otra mediana, que ambas con escenarios, tanto en el Monumento a la Revolución como en el Caballito.
2: Por si alguien no se entera.
5: Y 2 pantallas más en menos de 100 metros aquí en el Paso de la Reforma. Bueno. Y van a ser 15.000 policías los que van a cuidar que la gente no tome.
2: Bueno, eso está bien.
5: Eso me parece estupendo.
2: Bueno, José Luis, que gane hoy México.
5: Esperemos.
2: Gracias, buenas tardes. Y el gobierno de la Ciudad de México informó que este martes habrá ley seca, como decía José Luis, ante el partido entre la selección mexicana y Ecuador en el Estadio Azteca. César Gravioto, secretario de Gobierno de la Ciudad de México, informó que se aplicará el mismo esquema impuesto la semana pasada, desde las 3 de la tarde de este martes hasta las 7 de la mañana del miércoles. Durante este periodo, los establecimientos en la zona de Paseo de la Reforma y el Centro Histórico tendrán prohibido vender bebidas alcohólicas. El acuerdo con lo declarado también se reforzará esta medida con elementos de la Secretaría de Seguridad Ciudadana que llevarán a cabo recorridos en la zona con el fin de hacer revisiones. Cravioto aseguró que fue efectiva la ley seca impuesta la semana pasada en el marco del partido entre México y Chequia. Sí funcionó el operativo, que se trataba justamente de reducción, disminución y riesgos contención, según dijo. Luis Fernando, buenas tardes.
6: ¿Qué tal, Alberto? ¿Cómo te va? Muy buenas tardes. El gobierno de la Ciudad de México informó que este lunes se rompió un récord por las intensas lluvias durante la noche que dejaron inundaciones en varias zonas, principalmente en las inmediaciones del Estadio Azteca. En conferencia de prensa, José Mario Esparza Hernández, titular de la Secretaría de Gestión Integral del Agua, indicó que se acumularon 42 millones de metros cúbicos de agua por precipitaciones que, al juntarse con la zona metropolitana del Estado de México, suman 73 millones. Se rompió el récord desde que entró esta administración. Nunca habíamos tenido un día con tanto volumen de lluvia. Es la lluvia más grande que hemos tenido, dijo el funcionario. El secretario hizo una comparativa con el día más lluvioso del año pasado, el 29 de junio, cuando se tuvo un promedio de 26 litros de agua por metro cuadrado en toda la ciudad. Este 2026 pasó a 28 litros, un incremento de 8.3%. Por su parte, la jefa de gobierno de la Ciudad de México, Clara Brugada, destacó que hubo una lluvia histórica, pero aseguró que no hubo mayores afectaciones.
2: Sí, la verdad que venía a llover. Y hoy en la mañana la presidenta Sheinbaum habló sobre la revisión del T-MEC, que oficialmente inicia mañana, y explicó qué pasaría si Estados Unidos de América decide no ampliar el tratado comercial. En esta conferencia, Sheinbaum dijo que ella ya firmó la posición de México a favor de que el tratado comercial entre México, Estados Unidos y Canadá se amplíe 16 años más, y agregó que hizo lo procedente el secretario de Economía de Canadá y ahora estamos esperando la respuesta de Estados Unidos. La presidenta detalló que en caso de que Estados Unidos no decida ampliar el T-MEC por 16 años más, existen varias opciones y todo lo que puede ocurrir está determinado en el mismo tratado comercial. Sheinbaum dijo que uno de los pasos sería el proceso de revisión formal en el que se verían adecuaciones al actual tratado y si hubiera un cambio mayor tendría que pasar por los congresos de los tres países, cosa que no vemos muy probable. Si no hay cambios mayores frente al actual tratado, además de los aranceles que existen, entonces empieza un periodo de revisión, apuntó.
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2: Bueno, el transformador por el que habría iniciado el incendio en la tienda Waldo's de Hermosillo, Sonora, será sometido a un análisis pericial tras 8 meses del caso. La Fiscalía General de Sonora informó que se llevó a cabo una diligencia judicial en el lugar y el traslado del transformador para su estudio después de una solicitud presentada por la defensa en el proceso penal. La instancia señaló desde su cuenta de X que en esta intervención participaron personal de servicios periciales y la Agencia Ministerial de Investigación Criminal, Protección Civil Estatal y Municipal, Bomberos y Comisión Federal de Electricidad. La diligencia se lleva a cabo con conocimiento de las partes y al juez de la causa, a fin de garantizar la seguridad de los intervinientes y la adecuada preservación y manejo del indicio. El indicio, añadió en la publicación. Cabe recordar que el pasado 1 de noviembre del año pasado, en Hermosillo, Sonora, una tienda Wodo se incendió completamente y por ello, al menos 23 personas y un bebé en gestación murieron, además de que 12 personas resultaron heridas. ¿Qué más tenemos, Luis Fernando?
6: El Programa de las Naciones Unidas para el Desarrollo presentó el primer índice de inclusión LGBT+ en México, que otorgó al país una calificación general de 0.64 puntos y evidenció que pese a los avances en el reconocimiento de derechos, persisten rezagos en seguridad, violencia, educación y también para la población. El índice construido con 51 indicadores distribuidos en 5 dimensiones del desarrollo humano dio a México 0.64 puntos en una escala de 0 a 1, precisó el Programa de las Naciones Unidas para el Desarrollo en un comunicado. Los mayores rezagos se concentraron en seguridad personal y violencia, 0.43, y educación, 0.48, frente a los mejores resultados en participación política y cívica, 0.84, y salud, 0.75, según el reporte. Esta brecha refleja la distancia entre el marco legal y la experiencia cotidiana de las personas LGBT+ en el país. Por la existencia de leyes no se traduce automáticamente en mejoras en su bienestar, apuntó el organismo. Como ejemplo, la ONU citó datos de la Encuesta Nacional sobre Diversidad Sexual y de Género 2020.

0: La recicladora Arza, que se incendió ayer a la altura del kilómetro 24 de la carretera Juárez-Casas Grandes, será multada por el daño ambiental que ocasionó con un monto que va de 500 UMAS, que son 58,650 pesos, hasta un millón de pesos. Así lo afirmó el director de Ecología, César Díaz Gutiérrez. Y como no se ha presentado todavía el viento, se está quedando la contaminación en la atmósfera, mencionó. Dijo que el daño ambiental se calculará una vez que se conozca todo el material que se quemó. Una vez que se tenga el peritaje, que se menciona cuántas toneladas fueron las de plástico las que se incendiaron, una tonelada de madera, ahí ya se puede calcular el daño que se hizo al ambiente. Afirmó que la mayoría de desechos que se incendiaron son de plástico de diversos tipos. El establecimiento operaba más bien como centro de acopio y no como recicladora. También mencionó que se investigará a las maquiladoras que llevaron ahí sus residuos. Mencionó que durante el incendio, la estación más cercana del siniestro marcó 650 IMECAS, que es extremadamente mala calidad de aire, y este día ya estaba marcando 400 IMECAS. Para Informe 24, desde Ciudad Juárez, Nicolás Díaz Moreno.
1: La grave crisis por la mala calidad del agua en el área metropolitana de Guadalajara, que está afectando a más de 200 colonias que reciben agua sucia y con mal olor, llevó al gobernador Pablo Lemus y a su gabinete a anunciar un plan con más de 30 acciones para atender el problema. La estrategia incluye la inversión inicial de 5,000 millones de pesos y la instalación de una mesa ejecutiva permanente, además de que Jalisco buscará más de 20,000 millones de pesos para garantizar agua de calidad. Ante esto, la Secretaría de Salud emitió alertas para evitar el contacto directo o consumo de agua contaminada con el fin de prevenir infecciones en la piel o enfermedades gastrointestinales. Sin embargo, aún no dan a conocer cómo se apoyará a los afectados directos o si habrá consultas o medicamentos gratis para ellos. Desde Guadalajara, en Informe 24, David Correa Aldrete.
2: El aumento de las apuestas en línea entre adolescentes y jóvenes encendió alertas en Sonora, especialmente ante el furor por el Mundial y la facilidad con la que hoy se puede apostar desde un celular. Flor Garza, integrante de la Mesa Temática de Salud Mental y Adicciones de la Agrupación Civil Hermosillo Como Vamos, advirtió que el problema está fuera de control, principalmente porque existen pocas barreras para acceder a estas plataformas y porque el pago digital facilita que menores y adultos participen en juegos de azar sin demasiadas restricciones. Desde el estado de Sonora, para Informe 24, Mariela Bernal.
3: Gracias. Ya le dijo este martes la Organización Mundial de la Salud, con algunos hospitales dañados y otros sin parte de su personal tras los dos terremotos mortales de la semana pasada. Más de 1.700 personas han muerto y 5.000 han resultado heridas después de que cientos de edificios quedaran arrasados o dañados por los terremotos consecutivos de magnitud 7.2 y 7.5. Al menos 3 centros de salud presentan daños críticos y otros 6 están dañados o solo funcionan parcialmente, dijo el portavoz de la Organización Mundial de la Salud, Christian Lindmeier, en una rueda de prensa en Ginebra. El resto sigue operativo, pero bajo una presión significativa, dijo referencia a una evaluación de 21 establecimientos sanitarios. Los hallazgos preliminares revelan una prestación de servicios y un flujo de pacientes caóticos marcados por el hacinamiento y un creciente retraso acumulado de cirugías, añadió. Luis Fernando.
4: Alberto, Estados Unidos afronta una peligrosa ola de calor con posibles temperaturas récord y sensación térmica de hasta 46 grados Celsius esta semana, lo que incluirá el festivo del 4 de julio, mientras estados como Utah y Colorado declaran emergencias por incendios derivados de las altas temperaturas y la sequía que ya ha dejado 3 bomberos muertos. El Servicio Meteorológico Nacional emitió un aviso porque una peligrosa y prolongada ola de calor se intensificará a lo largo de la mayoría del centro y el este de Estados Unidos, con un riesgo de mayor a extremo en regiones como Texas, Florida, Nueva York, Illinois y Washington, D.C. La mayoría del país afrontará temperaturas máximas que superarían los 37 grados Celsius, aunque habrá sitios en los que la sensación térmica alcance los 46 grados Celsius, lo que podría romper récords de las mismas fechas en años anteriores, indicó el Servicio Meteorológico Nacional en su advertencia. El calor se combinará con altos niveles de humedad, lo que afectará primero a las ciudades en las llanuras del sur, el Valle Medio del Mississippi y después en otra región del Atlántico Medio, detalló el organismo meteorológico.
5: En la opinión de Jesús Martín Mendoza.
6: Dos noticias importantes surgen en los Estados Unidos. La primera.

0: Mira, la Suprema Corte en los Estados Unidos ha dado un fuerte revés a Donald Trump en su propuesta de negar la nacionalidad por nacimiento para evitar que inmigrantes en calidades de ilegales o indocumentados puedan llegar a Estados Unidos a que sus hijos nazcan ahí. Es un revés importante que le va a quitar imagen y peso específico en las elecciones del mes de noviembre. Y la segunda la anunció hace
1: unas horas. Nada más tenemos.
0: Está dispuesto a no prolongar la vigencia del Tratado de Libre Comercio con Canadá y México a 16 años como ambos países lo estaban solicitando. Hay que recordar que Marcelo Ebrard, secretario de Economía de México, ha estado impulsando la idea de no meterse en problemas y dar una prórroga de 16 años al actual tratado comercial. Lo mismo quería Canadá. Estados Unidos y su presidente Donald Trump se preparan para declarar la caducidad del llamado T-MEC en México, UMSCA en Estados Unidos y Canadá. Con esto se activarían todos los procesos de revisión, de renegociación de todos los aspectos que contempla un tratado de libre comercio. Son malas noticias para México, porque en la negociación de este acuerdo comercial, cuando México no ha cumplido con su parte en el tratado de extradición, lleva todas las de perder en cualquier negociación.
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3: Ayer el Mundial volvió a demostrar que en la fase de eliminación no hay margen de error. Brasil sufrió pero sacó la cara para vencer 2-1 a Japón y avanzar a los octavos de final. La gran sorpresa llegó con Paraguay, que resistió a Alemania empatando 1-1 y terminó eliminando a los germanos en una dramática tanda de penales. Y Marruecos confirmó que no es casualidad. Igualó 1-1 con Países Bajos y también se impuso desde los 11 pasos para seguir soñando en esta Copa del Mundo. Y ahora las miradas están puestas en la selección mexicana. Esta noche, el Tri enfrenta a Ecuador en los 16avos de final en un duelo de vida o muerte. México llega con un paso perfecto, 3 victorias, 6 goles a favor y ninguno en contra, mientras Ecuador se clasificó tras una victoria valiosa sobre Alemania en la fase de grupos. Javier Aguirre pidió casi un partido perfecto y advirtió que la intensidad ecuatoriana será una de las pruebas más difíciles del torneo. El ganador se instalará en los octavos de final y enfrentará al vencedor de Inglaterra contra República Democrática del Congo. Para Informe 24, Antoine González.
4: Bueno, Antoine, Luis Fernando, nos tenemos que marchar ya porque es la hora 24 casi. Y no olviden que esta tarde, a las 7 en punto de la tarde, es el partido que va a ser histórico porque México tiene que ganar. Así que nos tenemos que marchar. Mientras tanto, mañana nos escuchamos a la hora en punto. Mientras tanto, gracias, que descansen. Muy buenas tardes.
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15: Muy buenas tardes, bienvenidos a esta emisión de Informe 24 Monterrey. Ya martes, el último día del mes de junio, 30 de junio ya finalizamos este sexto mes del año 2026. Es un placer saludarle. Gracias, Alberto Peláez, que desde la Ciudad de México nos cede los micrófonos aquí hasta Tierra Regiomontanas. Es la 1:29 p.m. Nuestra línea de WhatsApp es el 8124-30-1045. Se lo repito, 8124-30-1045 para que pues nos haga favor de cualquier reporte, cualquier situación que quiera reportarnos. Con todo gusto aquí le damos lectura o bien escuchamos su audio de voz. Vámonos directamente con los titulares. Un presunto delincuente abatido y 4 policías heridos fue el saldo de un enfrentamiento reportado esta madrugada en el municipio de García. Asaltan a mujer de la tercera edad en Apodaca, la despojaron de más de $300,000 en efectivo. Un ataque a balazos dejó un muerto y un herido en el centro de Monterrey. Enviarán cuerpos de auxilio de Nuevo León, apoyo de rescatistas a Venezuela tras los sismos que han cobrado miles de víctimas. Le tendremos todos los detalles. 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
15: De última hora hay despliegue policíaco en el municipio de San Pedro porque desafortunadamente un empleado que se encontraba instalando una tubería en el 12º piso de un edificio que se encuentra ubicado ahí en Avenida de la Industria y Avenida del Comercio murió después de que cayera, imagínese usted, del piso número 12 de este edificio que se encuentra ubicado en un corporativo muy conocido del municipio de San Pedro. Todavía no se ha revelado la identidad de la persona fallecida, solamente nos revelan que sería un hombre que pues pierde la vida en estas condiciones, desafortunadamente en este accidente laboral. A pesar de que llegó de inmediato el personal de Protección Civil de San Pedro, ya no tenía signos vitales esta persona, no pudieron hacer nada pues por este hombre en el Parque Corporativo Santa Engracia. Ahí se encuentran ya desplegadas las unidades, no sabemos si será un edificio en construcción o bien, pues, es lo que estaban efectuando algunos espacios para oficina. Son los anuncios que hay detrás de donde se encuentra este edificio y donde obviamente pues está toda esta movilización, donde pues hay incluso, se observan los reglamentos de los contratistas que están efectuando esos trabajos ahí en este edificio en el municipio de San Pedro. Extreme precauciones, no hay alteraciones en la vialidad, pero muchas personas nos estaban preguntando qué era lo que estaba pasando porque observaron este despliegue por parte de los cuerpos de auxilio que desafortunadamente pues confirman el fallecimiento de esta persona. Y también en información de última hora, de nueva cuenta en un anexo en un centro de rehabilitación de Apodaca es reportada la muerte de una mujer. Si usted vive por la zona de Moderno Apodaca, por la calle Padre Mier, que es muy cerca del centro de esta localidad, pues ahí va a observar este despliegue ya por parte de uniformados de Apodaca y también de elementos de la Agencia Estatal de Investigaciones, quienes se encuentran en este anexo del municipio de Apodaca, donde ya las autoridades pues trataban de establecer las causas de la muerte, que desafortunadamente pues algunas veces suelen ser violentas debido a la manera en que someten a pues estas personas internas. Y esto ocurre en el Centro de Rehabilitación El Evolución Espiritual Apodaca, que se encuentra, repetimos, calle Padre 1514, Colonia Moderno Apodaca, en el municipio de Apodaca, Nuevo León. Ya se dirigen las autoridades, no sabemos cuánto tiempo tendría esta interna pues anexada en este centro de rehabilitación y vamos a ver qué es lo que dicen y qué determinan ahora las autoridades, si sería por una causa natural derivada pues obviamente también de las adicciones que pudo haber tenido esta mujer que pierde la vida en este punto o bien si pues algún exceso de violencia al momento de ser sometida pudiera haberle provocado alguna lesión o alguna situación que pudiera derivar en un crimen. Es la información que le tenemos de última hora y que aquí le vamos a estar dando a conocer todo lo que surja en el transcurso de los próximos minutos hasta las 14 horas. Esta mañana también, fíjese usted, en el municipio de Apodaca han tenido mucha movilización policíaca durante el transcurso de este martes porque, fíjese usted, una mujer, una adulta mayor, fue víctima de un violento robo al interior de su domicilio en la colonia Praderas de Agua Fría en el municipio de Apodaca, luego de que varios delincuentes la amenazaran con prenderle fuego para obligarle a que les entregara más de 330 mil pesos en efectivo. Este atraco fue reportado en esta vivienda que se encuentra sobre la calle Moisés Sainz, en el número 40-45, hasta donde presuntamente llegaron los responsables con información precisa sobre el dinero que guardaba la víctima. Esta mujer solamente la vamos a identificar como Margarita, de 72 años, quien, de acuerdo con esta información extraoficial, fíjese usted, había vendido recientemente un terreno y por dicha operación recibió 330 mil pesos. Las primeras indagatorias señalan que muy pocas personas tenían conocimiento de esta venta, por lo que una de las principales líneas de investigación apunta a una posible filtración de información desde el círculo cercano de la mujer o bien de las personas que le compraron el terreno a la víctima. Según los reportes, fíjese usted cómo llegaron estos delincuentes, ingresaron a su casa y de inmediato comenzaron a exigirle el dinero. Para amedrentarla, le amenazaron y le arrojaron un líquido inflamable mientras la amenazaban con encenderle fuego si no cooperaba. Además, le mostraron dos armas blancas para incrementar esta presión durante el asalto, provocando que esta mujer cediera de inmediato hasta el miedo. Temiendo por su vida, Margarita, de 72 años, terminó entregando el efectivo, tras lo cual los agresores huyeron del lugar con rumbo desconocido. Aunque la víctima no sufrió lesiones físicas, obviamente este robo violento le dejó una fuerte afectación emocional y psicológica debido al alto nivel de intimidación empleado por los responsables. La investigación de este caso va a quedar a cargo ya del personal de robos de la Policía Ministerial, que busca establecer cómo los delincuentes obtuvieron información específica sobre este dinero. Y la verdad, pues suelen ocurrir estas situaciones. Aquí lo importante es la salud de esta mujer. No sabemos, la verdad, si la autoridad pues pueda recuperar este dinero. No sabemos pues a quién se lo vendió esta persona. ¿Quién más sabía que acababa de recibir estos 330 mil pesos y cómo estos sujetos llegaron directo y pues sabían que era una mujer sola que estaba en su casa y en Apodaca? La verdad, sin palabras las situaciones que se viven aquí en el área metropolitana, cómo pues se aprovechan de personas indefensas o de mujeres de la tercera edad, que ahora pues desafortunadamente pues presumimos que esta mujer contaba con ese dinero para pues obviamente sus ahorros y pues tener pues alguna tranquilidad económica, y ahora estas personas llegan y de la nada le arrebatan 333 mil pesos y todavía la amenazaban con incendiarla, con pues prenderle fuego en caso de que no pues colaborara o entregara esta cifra de dinero. Muy lamentable en verdad esta situación que se vive allá en el municipio de Apodaca, donde surgen estos dos hechos violentos que están siendo investigados por las autoridades a esta hora ya de la tarde. Oiga, nos decían que qué está pasando sobre pues estas protestas, estas manifestaciones en el municipio de García y también en las instalaciones de agua y drenaje de Monterrey. Fíjese usted que luego de permanecer durante 6 horas en protesta a las afueras de las oficinas de agua y drenaje de Monterrey, vecinos del municipio de García, afectados por la falta de agua potable, levantaron el plantón este martes sin obtener respuesta por parte de la paraestatal. Los manifestantes iniciaron la movilización alrededor de las 6 de la mañana frente a las instalaciones ubicadas sobre la calle Matamoros en la colonia Obispado, con la intención de ser recibidos por autoridades y entregar este pliego petitorio. Sin embargo, denunciaron que no solo fueron atendidos, sino que la dependencia suspendió actividades para sus trabajadores, por lo que nadie les dio respuesta a sus demandas. Los habitantes señalaron que actualmente son 71 colonias del municipio de García quienes se enfrentan estos problemas de desabasto o muy baja presión en el servicio de agua potable, situación que aseguran persiste desde hace al menos 15 días. Esta fue la segunda manifestación efectuada por los afectados en menos de una semana, luego de las protestas efectuadas el viernes y sábado, también frente a las oficinas de agua y drenaje. Entre las principales exigencias estaba que el director de agua y drenaje de Monterrey, Eduardo Ortegón, firmara este pliego petitorio como muestra de un compromiso para resolver las problemáticas, lo cual no ocurrió. Ante la falta de resultados, los inconformes decidieron retirar el plantón, aunque advirtieron que continuarán con las movilizaciones. Anunciaron que el próximo domingo, 5 de julio, se van a manifestar en la Macroplaza frente al Palacio de Gobierno para insistir en una solución al problema que afecta a miles de familias. Además, el alcalde de García, Manuel Guerra Cavazos, viajará este miércoles 1 de julio a la Ciudad de México para solicitar el respaldo del gobierno federal. Mucha gente dice que pues es un tema que se está politizando, pero la verdad y la realidad es que no hay agua en estas colonias. Tenemos muchos reportes de muchísima gente que nos dicen que mencionemos estas 71 colonias de García, que desconocemos qué es lo que está pasando con agua y drenaje, porque bueno, estaba este señor Barragán, que ya se fue, que ya lo cambiaron de puesto, llega este otro director y pues comenzaron otra vez los problemas en García. Ayer estaba señalando el director de agua y drenaje de Monterrey que aparentemente pues es un reto técnico, así lo nombró esta persona, pero pues la gente que tiene trabajando no es nueva, no sabemos qué es lo que está pasando. Sabemos que siempre ha existido un problema de desabasto o de problemas de tuberías o de conexiones o de infraestructura en García, que poco a poco se estaba resolviendo. La verdad, desconocemos por qué esta actitud tan evasiva por parte de agua y drenaje, que pues señalan y lo dijeron el pasado viernes que no eran las maneras, pero pues de qué manera quieren que la gente reaccione o que la autoridad municipal, en este caso que está encabezando a estos vecinos, reaccionen si tienen ya más de 9 días, algunos de ellos 15 días sin el servicio de agua y drenaje. Y deje usted, el recibo les va a llegar, ¿eh? Y les llega puntual, y si no lo pagan, pues como quiera van a cortarles el servicio, tengan o no tengan agua. Eso es el descaro de las actuales administraciones y de agua y drenaje de Monterrey, que repetimos, los recibos van a seguir llegando, aunque estas personas no tengan ni una sola gota de agua potable en sus llaves. Y es la 1:40 p.m, vamos a nuestro primer corte y regresamos a Informe 24 Monterrey.
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27: Gracias por continuar con nosotros. 1:44 p.m. Oiga, vaya situación se vivió esta madrugada en la colonia Villanovia, en García, Nuevo León, porque hubo un enfrentamiento donde cuatro policías de García resultaron lesionados y un presunto delincuente terminó abatido sobre la calle que se encuentra ubicada en ese sector del municipio de García, de la colonia Villanova. Las autoridades dieron detalles de estos hechos. Llama muchísimo la atención la cantidad de policías que resultan heridos. Dos de ellos se encontraban todavía en quirófano, dos más se encontraban fuera de peligro. Y esto ocurrió en la calle Villa Parma, en su cruce con Villa Pianesa, en el sector Nogal de esta colonia Villanova. Ahí los vecinos se alarmaron y nos dijeron haber escuchado más de 20 detonaciones con arma de fuego y este fuerte despliegue policiaco que alertó a los residentes. Una unidad municipal, es lo que está señalando la autoridad, circulaba por esa zona, al parecer tras la pista de un sospechoso generador de violencia, cuando fueron atacados desde el interior de un domicilio. Al verse agredidos, los elementos policíacos repelieron el ataque y pidieron apoyo, desatando así una fuerte balacera que se prolongó por varios minutos. Según la fuente, al verse acorralado, el presunto delincuente salió del domicilio para intentar escapar, pero en ese momento fue abatido por los uniformados. Paramédicos de Protección Civil Municipal acudieron al lugar, en donde atendieron a estos cuatro elementos policíacos que fueron enviados a un hospital particular. Minutos después, el alcalde de García, Manuel Guerra, a través de redes sociales, señaló que dieron a conocer estos hechos, en donde señaló que el hombre abatido sería un presunto generador de violencia. El propio alcalde confirmó una hora más tarde que los cuatro elementos policíacos se encontraban estables y fuera de peligro, sin dar mayor detalles sobre sus lesiones. Así que continúan las cosas, pues vamos a llamarle así, calientes en el municipio de García. Y pues abatieron a esta persona que no se ha dado a conocer todavía la identidad de este hombre, quien aparentemente portaba esta arma de fuego y dispara en contra de los policías. No se especifica, y yo lo aclaro porque por la cantidad de disparos y de elementos heridos, si hubo más personas que participaron durante este enfrentamiento, que pues obviamente acompañaran a este sujeto, a este presunto delincuente que cometió estos hechos y que desató toda esta balacera en pleno municipio de García. Pero también anoche en pleno centro de Monterrey y a 2 kilómetros de donde se efectúan los eventos alusivos al Mundial, que es en la Macroplaza o en la Plaza Zaragoza y Barrio Antiguo, un hombre fue ejecutado y otro quedó gravemente lesionado al ser atacados cuando se encontraban a bordo de una bicicleta. Esto ocurrió ahí en contraesquina del Hospital de Zona 21 del IMSS, en la calle 15 de Mayo y Pino Suárez, a unos metros de este hospital. Una fuente informó que las víctimas iban en una bicicleta por la calle 15 de Mayo y antes de llegar al cruce con Rayón fueron atacados a balazos en esta zona muy concurrida por la cercanía del hospital. Se dijo que ambos sujetos fueron sorprendidos por delincuentes con armas cortas, quienes le dispararon en al menos 6 ocasiones. Tras este reporte, elementos de la Policía de Monterrey, de Protección Civil y de la Cruz Roja arribaron hasta este sitio. Luego de revisar a las víctimas, confirmaron que uno de ellos ya había fallecido y el otro estaba herido con un disparo en la cabeza. De inmediato, les brindaron los primeros auxilios y los trasladaron a un hospital en una ambulancia. El fallecido, de entre unos 30 a 35 años, no fue identificado, pero vestía un short de mezclilla, una playera negra y una gorra del mismo color, mientras que el herido, debido a que estaba inconsciente, no pudo ser identificado en el sitio. Ya ministeriales iniciaron las investigaciones. Hay una gran cantidad de cámaras que se encuentran tanto en el hospital, porque ocurrió prácticamente al exterior de 2 restaurantes de venta de pollo muy conocidos que están ahí en este punto de lo que es la calle 15 de Mayo y de Pino Suárez. Y sin duda las autoridades pues trataban de establecer quiénes serían los autores materiales de este crimen, que pues era todavía muy temprano. Estamos hablando que eran 8:30 p.m. cuando ocurrieron estos hechos aproximadamente, y que pues hasta este momento no se reportan personas detenidas después de este ataque armado que se está reportando y que se reportó ahí en el centro de la ciudad de Monterrey. Así que ya sabe usted, mucha gente salió muy desesperada de este hospital porque muchos tenían a sus familiares. Ya sabe que ahí siempre hay gente reunida porque están esperando noticias, pernoctan, incluso duermen en la banqueta, en la calle. Y desafortunadamente, pues en esta ocasión, pues nos dicen algunos de ellos escucharon los disparos y mejor se resguardaron, y otros más, ya cuando estaba el evento y estaba esta investigación, salieron a retirar sus carros, solicitaron el apoyo por parte de las autoridades porque la zona ya estaba siendo completamente acordonada para saber qué es lo que está pasando y lo que pasó en ese sitio del el centro de Monterrey. Y en el municipio de Suazua se encontró una persona muerta en una brecha en la colonia Carrizalejo 4, en esta misma localidad. Ahí la víctima, de entre 25 a 30 años, no fue identificada de manera oficial, sin embargo era conocida con el apodo del Patitas. Esta persona vestía una playera en color blanco con azul y rosa, pantalón negro y tenis negros en color blanco. Autoridades localizaron varios casquillos percutidos y la movilización se desplegó desde la madrugada del pasado lunes. Y también fíjese usted lo que pasó en el municipio de Ciénega de Flores. Un operador de una pipa de gas de Garage LP, así se llama, Garage Gas LP, murió, se encuentra gravemente herido en un hospital después de reportarse una explosión cuando estaba abasteciendo un tanque de gas LP en la colonia Portal de los Salinas, en Ciénega de Flores. Este accidente fue reportado cuando este operador abastecía este cilindro frente a una casa ubicada en la calle Vivero del Rey, en su cruce con Vivero de la Ribera. El herido fue identificado como Luis Alejandro Gómez, de 38 años, quien sufrió graves fracturas y heridas. Personal de Protección Civil de Ciénega de Flores acudió al sitio para trasladar al operador de una pipa hacia un hospital local, donde nos dicen se estaba debatiendo entre la vida y la muerte. No sabemos qué fue lo que pasó, si fue alguna pues falta de medida de seguridad al momento en que se estaba efectuando este trasvase, se estaba abasteciendo este cilindro, este tanque de gas LP, pero desafortunadamente esto generó pues esta explosión. Decían explosión de pipa, pero fue prácticamente la explosión en esta manguera o en esta, pues estas mangueras que ellos utilizan, estas válvulas para poder hacer el llenado de estos tanques de gas LP, porque si hubiera explotado la pipa, pues obviamente estuviéramos hablando de una tragedia, pero estaban muy mortificados todos los vecinos de Ciénega de Flores, porque nos dicen que obviamente es una zona donde se pone en riesgo a una gran cantidad de vecinos después de que se da toda esta movilización allá en el municipio de Ciénega de Flores, y que ninguna autoridad de protección civil pues regula las actividades que efectúan este tipo de empresas y que hacen el llenado de estos tanques a domicilio, que sin duda ponen en riesgo una gran cantidad de habitantes, en este caso como ocurrió en Portal de los Salinas en el municipio de Ciénega de Flores. ¿Se acuerda ayer de la grieta que le platicábamos que los pobladores detectaron en un ejido del Potosí, en el municipio de Galeana? Pues ya acudió el personal de Protección Civil de esa localidad. Y fíjese usted lo que les dijeron ahí en el ejido Catarino Rodríguez, conocido como el Potosí. Señalan que esta grieta enorme que fue pues evidenciada por pobladores del sector al sur del estado, aparentemente tiene ya más de 35 años en ese sitio, porque ahí hace 40 años, es decir, 5 años de diferencia de cuando surgen estas grietas, se encontraba un lago. Es ahí donde aparentemente este lago se seca y esta grieta pues no es reciente y es derivada de la desaparición de este lago. Es la explicación, repetimos, que nos dan las autoridades municipales, pero pues la gente obviamente no se quiere quedar con esta versión. Estaban esperando que un equipo de geólogos de la Universidad Autónoma de Nuevo León acudieran hasta este punto del sur del estado para saber exactamente qué está pasando, porque tiene una gran profundidad y sobre todo también pues esta longitud de esta grieta, que no se ha dado a conocer cuál sería su tamaño real o esta longitud, pero que sin duda pues las autoridades están muy al pendiente de saber qué es lo que está pasando y qué es lo que está generando esta grieta, que ha alarmado sin duda al personal y a todos los habitantes del municipio de Galeana. Y también lo que le informábamos en los titulares, la unidad K9 de Protección Civil de Santa Catarina viajará hasta Venezuela para apoyar en las labores de búsqueda y rescate tras los sismos. Tras este fuerte evento sísmico doble ocurrido el pasado miércoles 24 de junio, esta corporación informó que se unirá a quienes brindarán apoyo a Venezuela luego de los fuertes sismos registrados la semana pasada. El grupo Jaguares viajará al país sudamericano para apoyar en los trabajos de búsqueda y rescate en las zonas afectadas. Se hará efectivo este lunes, y ya pasó, 29 de junio, en un viaje hasta La Guaira, Venezuela, para participar en labores específicas de localización de personas vivas y restos humanos. El director de Protección Civil, Israel Contreras, dio a conocer los trabajos que efectuarán con el apoyo de binomios caninos a la corporación para ayudar a localizar a víctimas en zonas afectadas tras el terremoto. El operativo será efectuado por los binomios K9, Felipe Macías Araiza con Cairo, un pastor belga Malinois, Patricio Elizondo con Hop, un pastor belga Malinois, y Patricio Macías Arriola con Lucas, que es un pastor belga sable. El pasado 24 de junio, usted recordará, estos dos sismos sacudieron a Venezuela dejando devastación y pérdidas humanas, por lo que en los últimos días autoridades y gobiernos han anunciado apoyo de distintas formas hacia el país sudamericano. Hasta este momento, nos dicen, son más ya de 1.700 personas que han perdido la vida y más de 1.500 que han resultado severamente lesionadas. Nos dicen, perdón, serían más de 5.000 heridos al último reporte que dan las autoridades de los cuerpos de auxilio. Así que toda nuestra solidaridad a nuestros hermanos de Venezuela. Hay muchos venezolanos que radican aquí en Nuevo León y que también estaban haciendo este centro de acopio allá en el sector de Country, para que usted esté muy al pendiente si quiere apoyarlos en envíos también de víveres. Y fíjese usted que están anunciando cierres viales para esta noche alrededor de la Macroplaza. La Dirección de Tránsito de Monterrey contempla cerrar la vialidad este martes por el Partido Mundialista de México contra Ecuador en el área de la Plaza Zaragoza y la Macroplaza. Este dispositivo va a comenzar a partir de las 21 horas y concluirá conforme disminuya la aglomeración de personas. Ya sabe, la gente se vuelve loca. Si usted le gusta el fútbol y va a ver al FanFest, ya sea Fundidora, a la Macroplaza, este partido, extreme precauciones, porque ya están diciendo las autoridades que van a cerrar las circulaciones en los alrededores tanto de la calle Zaragoza como también de lo que es este sitio de lo que es la Plaza Zaragoza y la Macroplaza, para que usted extreme precauciones y si va a acudir a ver el partido, lo haga con tiempo, y pues si no, tome medidas alternas y ni se meta, porque ya sabe, una cosa es la cuestión de la vialidad, otra cosa es la cuestión del partido, la gran cantidad de personas, y otra cosa, dependiendo el resultado de este partido, que es muy importante para nuestro país, comienzan los festejos, comienzan los desmanes, que no, ya le hemos contado el día de ayer lo que pasó, que está generando algunas riñas, que está generando que algunos pues aficionados enardecidos y que andan con la fiesta encima, pues comienzan también a golpear vehículos que transitan ahí por este punto, y por eso mejor la autoridad está determinando cerrar este punto de lo que es el centro de Monterrey. Vámonos ya con Alejandro González, porque por cierto nos tiene todos los detalles de esta fiesta mundialista y de este partido que se va a celebrar esta noche.
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0: Gracias, Yarid. Buenas tardes. Vámonos con información deportiva. Continúan los duelos de 16avos de final de la Copa del Mundo. Ayer se enfrentaron a Alemania en contra de Paraguay y todas las apuestas estaban del lado de los alemanes, puesto que tienen una mejor plantilla y ya han ganado esta Copa del Mundo en diferentes momentos a lo largo de la historia. Sin embargo, en el momento del partido todo cambió, pues empezó ganando Paraguay con gol de Enciso al minuto 42, pero al 54 vendría Kai Havertz a poner el empate. Después nos iríamos a tiempos extra, donde parecía que Alemania iba a avanzar, pero les anulan el gol que habían anotado por una falta previa, y así nos iríamos a penales, donde Havers, quien había puesto el gol del empate, fallaba su primer penal, y Mauricio por parte de Paraguay no fallaba. En el segundo penal, Kimmich y Gómez ambos anotaron. Después, en el tercer penal, Musiala por parte de Alemania y Galarza por parte de Paraguay, ambos anotaron también. En el cuarto penal, Woltemade fallaría estrepitosamente por parte de Alemania y Sanabria tendría la oportunidad de eliminarlos, de echarlos de la Copa del Mundo, pero ¿qué creen? Sanabria falló su penal. Después, en el quinto, vendría Amiri por parte de los alemanes, quien anotó su gol, y Balbuena tendría la segunda oportunidad de Paraguay para eliminarlos, pero volvió a fallar Paraguay y con esto le estaban dando vida a Alemania. Ya los ánimos de los paraguayos estaban por los suelos y Alemania tendría la oportunidad de nuevo de meterse al partido, pero también falló su penal, lo cual le daba la oportunidad a Canales de finiquitar el encuentro, que por cierto Canales tuvo paso por la Liga Mexicana, jugó con el Querétaro, y sí, un ex gallo blanco eliminó a Alemania de este Mundial 2026. Paraguay avanza a la siguiente ronda. Y el partido que despide las acciones en el estadio de Monterrey fue el Países Bajos en contra de Marruecos, que también terminó 1-1 en el tiempo reglamentario. Primero Gakpo por parte de Países Bajos anotaba al 72, y ya cuando no había esperanza alguna, Marruecos hizo el 1-1 al minuto 90. Vendría un cabezazo de Diop que mandaría las cosas a la larga. Sin embargo, en los tiempos extra no ocurrió mayor cosa y nos iríamos a penales, donde Marruecos termina derrotando a la selección de Países Bajos 3-2, y con esto Marruecos avanza a la siguiente ronda. Que por cierto, muchos mexicanos que aún no perdonan aquel no era penal del 2014 apoyaron con todo a la selección marroquí, que ya tiene rival, por cierto, en los octavos de final se enfrentará a Canadá. Esta mañana se jugó el Costa de Marfil Noruega, más tarde tendremos el Francia Suecia, y ya por la tarde noche México se enfrenta a Ecuador. Mañana les tendremos las noticias sobre estos partidos, esperando que avance la selección mexicana. Esta es la información que tenemos, Yarid, que tengas estupenda tarde. 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
27: Gracias, Alejandro. Y sí, recuerde, hoy a las 19 horas México contra Ecuador, y ya sabe usted, pierdan o ganen, ya sabe que la selección mexicana siempre pues representa muy bien a nuestro país, y extreme precauciones con estos cierres viales anunciados ya por las autoridades y que le damos a conocer aquí en Informe 24 Monterrey. Ya llegó la hora de despedirnos. Gracias a Alberto Yervides en los controles. Mi nombre es Yadid Valdés. Tenga usted la confianza, la certeza y la seguridad que ha quedado muy bien informado.
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1: Gracias, gracias México. Gracias México por este recibimiento. Ándale. Oye, buenas tardes, ¿cómo están? ¿Cómo andan? ¿Cómo amanecieron? Saludos, hoy martes de mundial, hoy martes de partido, hoy martes de México es campeón, hoy martes de México se la lleva. Hoy martes de Ecuador se la va a pellizcotear. Oye, no, la verdad es que Ecuador viene bien. Yo, el vato hablando como experto en el fútbol. Yo experto en el tema de los deportes. No, la verdad, yo no le sé nada al fútbol, solamente que va contra Ecuador. Ayer les pregunté, ¿contra quién va? Y nadie me dijo nada. Todos están igual que yo de sorbetes. El Crazy Boy está conmigo en los controles. ¿Qué ha habido? ¿Cómo andas? Buenas tardes. Oye, ¿sabes qué? Se me hace que sí trae falso mi... Siempre trae falso mis audífonos. En este momento son las 2:07. Mándenme un mensaje al 81-24-30-104-5. Efectivamente, el día de hoy tenemos partido a las 6:30 de la tarde. Si no me equivoco, a las 6:30 de la tarde. Entonces hay que estar muy atentos. Por eso la ciudad ahorita está tranquilona. Como que la raza ya se está preparando. Ya se están yendo para la casa. Ahorita que son las 2 de la tarde, a lo mejor muchos ya están con un pie afuera del trabajo. Saludos a todos los que están adelantando chamba, que están ahí en su trabajo y que están adelantándole para poder salirse temprano de su trabajo y poder disfrutar de este partido de México contra Ecuador en un ratito más. Pero por lo pronto estamos aquí transmitiendo y además recordarles que al ratito vamos a tener un gran evento aquí en la explanada al ladito del edificio Paseo Santa Lucía, porque vamos a tener fiestita a los de calle para que ustedes echen la vuelta. Sí, por supuesto que sí. Pero bueno, el día de hoy tenemos tema. Y ya ves que siempre en todas las familias, en todas las familias del mundo, pero hablemos de las familias mexicanas, siempre todos nos caracterizamos por algo. Si te fijas, así como en los trabajos, así como cuando escogen, por ejemplo, en la televisión, sí. En un programa en donde hay muchos conductores, por ejemplo, en el programa de Gente Regia, en el que yo estoy, todos tenemos como un arquetipo. ¿Qué es un arquetipo? Todos cumplen una función o todos tienen un personaje dentro del programa. Yo soy el papá del programa. Lore es la mamá y luego Liz es también es mamá. ¡Hala! Son dos mamás y un papá. ¡Diablos! No me había percatado de eso. Oye, pero así todos los demás, pues uno es el hijo, otro es el deportista y otro es el cocinero y el chef. Claro. Y así, y todos. Entonces, hay que encontrar un lugar para cada uno. ¿Tú quién eres en tu familia? Porque todos tenemos nuestra teoría para saber qué es lo que realmente soy. Yo soy en mi familia el que se arma la carne asada todos los fines de semana. Yo soy el que los cuida a todos los hermanos. Yo soy el que arma la fiesta. Yo soy el pachanguero. O yo soy el más serio introvertido. ¿Quién eres tú en tu familia? Vamos a empezar con buena música. 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

Véngase, continuamos en calle 104.5, la radio de la ciudad. Vamos a escuchar algo de reggaetón sabroso. Wisin y Yandel, Sexy Movimiento en KY 104.5 FM.

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1: Regresamos a Calle 104.5, la radio de la ciudad. Gracias por todos los mensajes que han estado llegando. Ah, pero que no les diga tengo boletos, o que no les diga ya no les voy a contestar nunca más en la vida, y me llegan millones de mensajes. Chore, adelante.
2: Buenas tardes, mi Aldo Suriel.
1: ¿Qué ha vivido?
2: No, sí, hoy gana México, compadre. Primeramente Dios. Espero que sí gane para que se arme la fiesta. Saludos, compadre, aquí andamos. Saludos a la Ruta 228.
1: Saludos, hermano. Oye, qué calor. Ojalá que traigas mucho clima, güey, porque la verdad es que el calor está infernal. Y en este momento estoy accesando a mi aplicación de la temperatura y es de 34 grados centígrados. En el centro de la ciudad de Monterrey, a la sombra y con el clima. No sé qué tan caliente esté. Bueno, sí sé que está muy caliente allá afuera. Dice aquí a Benjamín. ¿Tenemos un audio de Benjamín? A ver, adelante, Benjamín.
3: ¡Fuele crazy boy! No, pues es DJ, que yo soy el alfa.
1: ¡Ala, hermano!
3: Y soy el que siempre anda cuidando a todos mis hermanos y no soy el mayor. Pero si tengo algo es de que siempre que tengo un tema con mis hermanos, soy el que anda poniendo el pecho por ellos.
1: Eso, bueno, pues está bien. Digo, independientemente de que seas el mayor o el menor o el que sea, hay quienes tienen distinto temperamento, distinto carácter, distinta personalidad. Entonces, a lo mejor a ti te tocó ser el güey que da la cara ante toda la familia, y por qué no. El día de hoy, si acabas de encender tu radio, estamos hablando de quién eres tú en tu familia. Todas las familias tienen personajes muy definidos. Siempre está el chistoso, el responsable, el que llega tarde, el que más come, el que toma todas las fotos de la vida y el que toma todos los fines de semana también. A ver, ¿tú quién eres, Carlos?
4: Buenas tardes, Aldo.
1: Hola, Carlos.
4: Gusto saludarte.
1: Igualmente.
4: Soy Carlos Ubaldo.
1: Carlos Ubaldo,
4: ¿cómo estás? El partido de México está difícil,
5: sí.
4: De pronóstico reservado.
1: ¡Hala!
4: Ojalá y ganen, pero está duro.
1: Sí, está complicado.
4: Aquí, a ver si nos ponen en la oficina para verlo. ¿Tú qué opinas? Está difícil, ¿verdad?
1: Sí, yo lo veo muy complicado.
4: Buenas tardes, gracias, nos vemos.
1: Gracias, Carlos Ubaldo, saludos en tu oficina. Oye, no, sí, yo lo veo complicado, la verdad. No le sé mucho al fútbol, pero sí lo veo complicado. Pero lo veo bien, ¿qué onda con esa foto? ¿Carlos Ubaldo, acaso? Un saludo para el de rojo que viene ahí con el Chore en la 228. Para la señora que viene con el celular rosa. Es que manda una foto.

0: vato. No mames, vienes Carlos Uriel, no se, se parece al Surielillo. Oye, bueno, en una familia siempre está el que organiza todo el cotorreo, las reuniones, hace el grupo de WhatsApp, habla con todos, recuerda también todos los cumpleaños y es el que está pero bien al tiro. Yo nunca pudiera ser ese. A ver, ¿tenemos otro ahí?
1: ¿Qué onda, Ando? ¿Cómo estás?
0: ¿Cómo estás?
1: Aquí escuchándote, un placer siempre.
0: Igualmente.
1: Saludos. ¿Qué dice el Tanguma? Tangumita.
0: El Tangumita. Oye, deberías de conocer al Tanguma. El Tanguma mide como un 80 y algo y está mamey el Tanguma. La neta es que es chido, es guapo. Tanguma es guapo. Vamos a la música. ¿Quién es? Hoy nomás vamos a escuchar algo de Maná. ¿Cómo se llama esta canción? En el Muelle de San Blas. Claro, una canción bien icónica, por supuesto. ¡Estás en el elevador! ¡Vámonos! ¡Más música!

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1: Véngase, seguimos. Ay, ay, ay, ay, ay. Seguimos aquí en calle 104.5. Esto se llama El Elevator, El Elevador. Oye, recibiendo sus mensajes al 81-24-30-104-5, aprovecho en este... Oye, espérame, es que voy a empezar. Voy a ponerle manos libres y aprovecho en este momento para toda la gente que está escuchándonos en la radio o a través de internet de nuestra aplicación. Estoy ahorita transmitiendo también completamente en vivo a través de Instagram, Aldo Suriel. Oye, no, saludos a todos los que van transitando por alguna de las calles, arterias de la ciudad de Monterrey o su área metropolitana. 34 grados en el centro de la ciudad. Estamos justamente transmitiendo desde el edificio Paseo Santa Lucía, al lado de la explanada de los tres museos, enfrente de la Macro. ¡Eso! Ok, ahora sí, estoy recibiendo sus mensajes, 81-24-30-104-5. Y la pregunta del día de hoy es: ¿cuál papel es el que juegas tú en tu casa? Yo en mi familia soy el... fiestero, el pedero, el que hace la fiesta, el que nunca habla, el más serio, el guatoso, el regañón, el más comelón. ¿Quién eres tú en tu casa? Yo creo que todo el mundo tenemos un personaje. Vamos a ponerle play ahí a Arturo. Adelante, Arturo, ponle acá ferte para que se oiga.
2: ¿Qué onda, Aldo? ¿Qué onda, Arturo? Buenas tardes, el Arthur saludándote. Saludos de parte del grupo del Callejón del Capi Vara del Player. ¿Quién soy yo en la familia? Yo soy el serio, el que tiene la cara de enojado, pero soy el que cuando ocupan un favor, cuando ocupan un paro,
1: van contigo.
2: Soy el que siempre está ahí y soy el que siempre apoya y ayuda sin que me lo pidas.
1: Eso. Ese soy yo en la familia. Pues estás diciendo que te hablan a ti, pues sí te lo piden. Pero qué bueno, la verdad es que siempre un salvador en la familia es bueno, y que te dicen chava. Yo creo que todo el... O sea, ahorita me ha hablado puro Superman, puro Salvador, que hace puras cosas buenas. ¿Por qué no me dicen? Yo soy el borrachote de la familia. Espero el mensaje porque hay muchos ahí también. Vámonos, vamos a música, regresamos. Esto es El Elevador.

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1: 104.5. Fíjense, continuamos en calle 104.5. Señores, señores, ¿qué creen? Hoy en la tarde, a partir de las 4 de la tarde, o sea, en un ratito más, ya mi queridísima Jessy Correa va a estar jugando a los costalazos con todos los que se echen la vuelta aquí exactamente en la explanada que está al ladito del edificio Pasado Santa Lucía, enfrente de la macro, al ladito de la explanada de los tres museos. Échense la vuelta porque Jessy va a estar de 4 a 6 y luego de 6 a 8... también va a estar el Suriel, ok, va a estar Suriel transmitiendo allá abajo. Y luego va a haber fiesta, porque al rato va a venir nada más y nada menos que va a venir Lupita TikTok. Te lo prometo que va a estar Lupita TikTok en un ratito más. Va a estar en la noche con nosotros. También va a estar ¿cómo se llamaba? La señora católica. Y también va a estar la pasión vallenata va a tocar en vivo al ratito aquí en la explanada, con escenario y todo el cotorreo. Entonces no te lo puedes perder, hoy nomás.
2: Y Pepo López, los apasionados.
1: La pasión vallenata en un ratito más con nosotros. Va a estar la pasión vallenata, Lupita TikTok. También va a estar Emma Huevo, va a estar con nosotros también aquí. Va a estar la señora católica. ¿Y quién más dijo, Eddie? Pues va a haber otros más artistas invitados. No lo apunté, pero me la dijo. Pero Lupita TikTok va a estar un ratito más aquí en la noche. Aquí vamos a estar en la explanada. Vamos a estar hasta las 10, 11 de la noche, yo creo. Porque, por ejemplo, la Pasión Vallenata, será que por ahí de las 9 de la noche va a aventarse el toquín. Va a estar bien chido. Vamos a poner escenario, luces y todo el rollo. Hoy nomás... La Pasión Vallenata. Y por cierto, te voy a dejar con esta canción de El Gato Malandrín de La Pasión, para que la escuches en vivo en la noche. Échate la vuelta que aquí vamos a estar. Esto es Calle 104.5, la radio de la ciudad.

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1: Sí, continuamos en calle 104.5. Oye, acuérdense que hoy es el mundial. Hoy es mundial, señores, señores. Mándenme su marcador. ¿Quién va a ganar el día de hoy y cuánto por cuánto? Hoy México contra Ecuador. Vamos a escuchar algunos de los audios que tenemos por ahí, por supuesto. Adelante.
2: ¿Qué onda, Aldo? ¿Cómo estás?
1: ¿Qué ha habido, Charlie?
2: El partido de México 2-1 el día de hoy.
1: Y 2-1.
2: Sobre el tema, yo soy esa oveja negra.
1: Ala, yo también.
2: Ese, la vergüenza de la familia.
1: El descarriado.
2: La familia, el diablo, el que hace fiesta donde no la hay. Pero así soy feliz. El que también cuando ocupan un paro, pues ahí estoy, ¿verdad? Pero pues ya no tanto como antes, porque luego me quedan a ver y no me quieren pagar.
1: Eso sí, es punto ese, importante.
2: El borracho, la oveja negra, la vergüenza de la familia, pero así soy feliz.
1: Oye, saludos, saludos hermano, mientras tú seas feliz, eso está bien chido. Y nosotros, los que somos oveja negra o que somos diferentes en la casa, somos los que venimos a hacer un cambio. Así que concientízate del cambio que tienes que hacer en tu familia. A ver, ponle al Esau.
3: ¿Qué onda, Aldo?
1: ¿Qué ha habido?
3: Buenas tardes, siete, compadre.
1: Igualmente.
3: Oye, no sé de qué es el tema. Pero mira, en mi casa, pues sí, yo soy un borrachito.
1: Solo.
3: Pero tampoco no tan borrachote, borrachote.
1: Tranqui.
3: Como lo malo que es. Hasta un límite y a dormir.
1: Ándale, así
3: es. Que se lo a mi señora. Y aparte, pues yo soy el que provee las cosas de la casa.
1: Eso.
3: Vaya otra. Bueno, así quedamos mi esposa y yo, no por machista. Aunque luego lo piensa de que... Ya sabes cómo son las mujeres.
1: Ya sabes, luego, qué tristeza que un locutor esté promoviendo el machismo. Oye, no, pero eso está bien. Digo, a fin de cuentas, nosotros como hombres somos los que tenemos que proveer y proteger a nuestra familia y a nuestra mujer, por supuesto. A ver, ponle play. Se mandó chorro de audios. ¿Qué onda con el vato ayer? Ponle play.
4: Saludos, Uriel.
1: ¿Qué ha habido?
4: Oye, pues ahí apúntale por dos. Estoy igual que el compadre Arturito. Igual del mismo callejón.
1: Ah, también del mismo callejón. Saludos a la raza del callejón del Capibara. Escuchamos al Mau.
5: Buenas tardes. Yo creo que mi faceta en mi casa he tenido de todas. Ajá. El borrachote, el peleonero, el malacopa, el que ayuda, el que organiza las fiestas.
1: Yo no he sido tantos.
5: Pero la verdad, todas esas vivencias han sido padres. Y ahorita la gente me busca para echarles unos tragos, preparar la carnita asada y organizar el mambo.
1: Ah, o sea, eres el que buscan para armarte el despapalle, por supuesto. Fíjate que no tienes cara de despapalloso, pero sí te la creo. ¿Quién es ese?
6: Aldo, Aldo.
1: ¿Qué onda, güey?
6: Agarrando señal, carnal. ¿Cómo está, Aldo? Excelente
1: aquí
6: tarde.
1: Andamos.
6: Saludos a toda la raza del grupo El Callejón. A David. Excelente persona.
1: El Callejón del
6: Capibara. Te ama, dice.
1: Saludos al David, saludos Tangoma. A ver qué más dice.
6: Aldo, yo ya decreté, hermano. Yo ya decreté hoy, tempranito decreté 2-1
1: México. 2-1
6: México,
1: y bien,
6: no,
1: a ver
6: yo no
1: si
6: soy
1: cierto.
6: La oveja negra. Oye, el Esaú sí es la oveja negra porque está negro. Cállate, negro.
1: Saludos, Tangoma. Oye, sí, cierto. Saludos a toda la gente que se siente la oveja negra de su casa. Vamos a hablar de esto más adelante. Esto es a continuación algo de Luis Miguel. Qué bonita canción. 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

0: Y dile al Tanguma que tiene la boca llena de razón. Pues sí, estoy prieto. Prieto. Pero así me quiere el güey, así me quiere.
1: Oye, fíjate que ya se hizo una comunidad bien chida ahí en el Callejón de los Milagros. En el Callejón. Ese grupo de... Yo no estoy, ni quiero estar. No por gacho, pero es que no manches. Me imagino que han de estar mandando mensajes todo el santo día en ese grupo. Mira, ahí está. Mandando mensajes a las 2, 3, 4 de la mañana. No te pases. Qué padre, porque la verdad es que se va conociendo la raza. Los mismos radioescuchas están dentro de un grupo de WhatsApp de aquí de calle que lo armó el Roger. A ver, vamos a ver. José Cruz, ¿qué ha habido?
2: Imagino que han de estar...

0: Aldo, ya aparece este canal de Don Rulo, el que antes juntaba parejas. Mírale a Saúl y al Tangumba que ya, güey, ya se dejen de sonceras.
1: Ya, ya se vieron, de hecho ya se vieron. Achis, achis, los mariachis. Oye, seguro se me hace que Lesao y Tangume ya se han de haber echado unas cheves, ¿no? Seguro, por supuesto. Esa confianza no se gana en un chat. A ver, ponle. ¿Qué onda, Joan?
2: Entrale al grupo, compadre, te va a gustar. Hola, te va a gustar. Ya verás. Besos.
1: Yo sé que sí traen un rebane chido, la neta es que sí. Pero no, es que yo luego me quedo, o sea, si yo entro a un grupo, yo por eso estoy en poquitos grupos, porque luego me quedo viendo los mensajes, güey, y pierdo un chorro de tiempo. A ver, dice, a ver, Esau, ¿ahora qué traes?
3: ¡No! Es que te... Oye, dile al José que no sea celoso, que luego le va a tocar a él el mantenimiento.
1: Hermato. Oye, no se les olvide que hoy al ratito, a partir de las 4 de la tarde, va a haber transmisión y costalazos aquí abajo del edificio Paseo Santa Lucía. Va a estar Jessy Correa y también después de Jessy. Y luego va a estar La Pasión Vallenata esta noche aquí con nosotros tocando en vivo La Pasión Vallenata. Va a estar Emma Huevo también, va a estar Lupita TikTok, va a estar la señora Católica y varios invitados más. No te lo puedes perder. Vamos a estar aquí abajo, donde está el edificio Paseo Santa Lucía, en la parte de atrasito, justamente, no en la calle, porque la calle es Juan Ignacio Ramón, detrás, o sea, al otro lado, que es donde están los museos. Aquí vamos a poner el escenario, las luces y todo el cotorreo para que te eches la vuelta. Pues aquí no sé qué hora vaya a terminar el partido, pero va a estar la macro hasta el chongo de gente. Pues nomás te cruzas, porque vamos a estar aquí enfrente, justamente donde, enfrente donde pone la pantalla, afuera del palacio, vamos a estar nosotros justamente enfrente. Entonces, para que se echen la vuelta para el concierto de La Pasión Vallenata. Vámonos, vamos a música y regresamos.

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1: Véngase, continuamos en Calle 104.5, la radio de la ciudad. Acuérdate que estoy contigo hasta las 4 de la tarde. En este momento son las 3:38 y sigue la temperatura calientita en 34 grados centígrados, aunque fíjate que se está medio nublando. Mándenme por favor un mensaje con su reporte vial, dónde andan transitando y cómo anda el tráfico en donde ustedes andan. Yo creo que hoy, por ser lo del mundial y que varios festejos en distintas partes, mucha gente se va a quedar en su casa. Pero otras gentes, otras personas, no se dice otras gentes, se dice otras personas o otra gente. No se dice otras gente. Yo corrigiéndome a mí para... Te digo a ti, Pablo, para que lo entiendas tú, Pedro, ¿cómo era? Que mucha gente seguramente ya ha de estar medio guardada en su casa o saliendo de su trabajo. Y por supuesto que ya andan tranquilos en su casa, pero díganme cómo están las calles de la ciudad de Monterrey. David, adelante.
2: Hola Aldo, ¿cómo estás?
1: Hola David
2: Ugarte. Aquí saludando al Callejón del Capibara, al
1: también grupo, estás ahí.
2: Al Tanguma, al Saúl, al Arthur, al José, a la Cris y al Chucho García, que cumple años su esposa.
1: ¡Hala!
2: Saludos.
1: Saludos, saludos al Chucho García y saludos principalmente a su esposa que está cumpliendo y festejando su cumpleaños el día de hoy. Que la pase muy bien. Muchas gracias. Otro de Saúl. No, hombre, ese Saúl quiere su hora de radio, güey. A ver, ponle play.
3: ¡Oye, Aldo!
1: ¿Qué ha habido? ¿Qué fue?
3: También, antes que se me olvide, un saludote, compadrito, ahí para todos los del grupo. Dice el Callejón.
1: También. Están bien enamorados ustedes, no manches.
3: Y por cierto, no se vengan al libramiento. Está lo que sigue de horrible. Yo llevo más de una hora de ahí de... sí, más de una hora, de lo que es de Las Pedreras, de acá de García, a Lincoln.
1: Pues es que tú vas en tráiler, ¿no? Tú vas en tráiler, güey. Yo en mi Ferrari llego rápido. En mi Ferrari llego bien rápido, pero tú que vas en camión.
4: Dale, señor. No, Aldo Suriel, saludos.
1: Vaquero.
4: Un reporte. Aquí Morones, de San Pedro hacia Guadalupe. Ajá. Está pesado el tráfico.
1: Yo voy para allá, para San Pedro. ¿Te crees? No, pero saludos para la gente que anda cerquita ahí. Ya saben, pues bueno, pues a fin de cuentas son, son vías, sí, en teoría son vías rápidas, entre comillas, porque ni una de ellas es rápida. Fíjate qué raro, ¿no? O sea, qué contradictorio. Las vías rápidas son las menos rápidas. O sea, y te vas por otros lados mejor. Para llegar más rápido. Vámonos, vamos a más música. Regresamos. Esto es El Elevador en Calle 104.5, la radio de la ciudad.

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Más, esta noche, señoras y señores, los pueden escuchar, que no son los mismos hoy. La Pasión Vallenata esta noche, aquí exactamente abajo, en la explanada de aquí del edificio Paseo Santa Lucía. Cordialmente invitados, porque los vamos a tener en concierto hoy en la noche. Va a estar hasta el chongo de gente, porque pues la gente va a andar ahorita, obviamente, bueno, más tardecito, viendo el partido aquí en la macro. Entonces se brincan para acá enfrente. Aparte va a venir Lupita TikTok, va a venir Emma Huevo, va a venir la señora Católica, van a venir otras personalidades, artistas conocidos y famosos que van a estar con nosotros. Entonces, bueno, no se lo pueden perder, en un ratito más vamos a estar todo el equipo. Gracias al Crazy Boy en los controles y en la producción, Eddie Salinas en la dirección, yo soy Aldo Suriel. Me despido, no sin antes mandar una bonita reflexión. Cambiamos el fondo, tomamos una respiración profunda antes de despedirnos. Y antes de irnos, quédate con esto. En todas las familias somos diferentes. Cada quien tiene su forma de aportar, de cuidar y de querer. Y aunque a veces discutimos o nos desesperamos unos con nosotros, cuando más hace falta, la familia suele ser el lugar al que siempre vamos a volver. Gracias por escucharnos y nos escuchamos el día de mañana. Ya llegó Jessy Correa con nosotros. Va a transmitir desde aquí abajo. Va a jugar a los costalazos, mi queridísima Jessy Correa, en un ratito más. Vámonos, esto fue El Elevador.

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2: ¿Qué onda, pa? ¿Qué onda, pa? ¿Qué onda, qué onda, qué onda?
3: ¿Qué onda, pa? ¿Qué onda, qué onda? ¡Feliz martes 30 de junio! Se nos acabó el mes de junio. ¡Qué emoción, qué alegría! Un mesecito más del 2026. ¡Híjole! Mira, estamos a nada de terminar el año. Y te lo digo porque qué rápido se fue medio año. Oye, ¿qué crees? Te ando saludando desde la cabina. Aquí, ya sabes, en la mejor estación. Estás en radio, estás en calle 104.5 en la radio de la ciudad. Yo soy Jessy Correa y te invito a que te quedes hasta las 6 de la tarde. Te voy a decir, es más, no hasta las 6, callejero, hasta la madrugada. Te voy a decir por qué. En este momento, aquí en la explanada del edificio, en este preciso momento, están instalando escenario, pantallas para...

0: noche a raptarte.
1: Así que en este momento ya están con la instalación, el montaje y los técnicos y toda la cosa, la logística del escenario y pantallas y luces y todo lo que tiene que ver con una buena presentación del día de hoy de calle. Y tenemos invitados especiales a muchos, entre ellos obviamente nuestro grupo musical Pepo con la Pasión Vallenata. Y que te cuento que va también a estar con nosotros Emma Huevo, nuestra querida Madeleine y, como no, Lupita TikTok.
2: Y ahí habla Lupita, tu patrona.
1: Ay, no más.

México. Hoy partido de la selección. Así que después del partido, vente para acá. Es más, o vente ya, porque aquí muy cerca tenemos las pantallas. Así que bueno, vente, acabes el juego. Nos echamos una chevecita. Recibimos al Pepo, Emma Huevo, Lupita TikTok, la... ¿cómo se llama? La Católica. La señora Católica. Y bueno, también te voy a platicar que tengo la dinámica de los costalazos y voy a regalar sombreros, ¿ok? Y boletos para el evento de botas y sombrero que se presenta este 3 de julio. Y lo que quieres escuchar, también tengo jerseys de la selección mexicana en la dinámica de los costalazos. Ando acá arriba en cabina, pero ya... tomo el elevador en este momento, cuando nos vayamos a corte, tomo el elevador de Aldo Suriel, me voy al piso planta baja y me voy a la explanada. Ahí te veo, callejero, completamente en vivo. Así que esto no se termina a las 6, esto se termina hasta el amanecer. Y bueno, también tenemos invitados especiales, los Sex y Cuervos. Así que vente acá a la explanada de calle. Acá te vemos, vemos el partido. La pasamos chido, la pasamos muy, muy, muy mexicana. Así que vente para acá. Yo soy Jessy Correa y acá te espero. Estás en calle, la radio de la ciudad. Y en lo que te lanzas para acá, vámonos con buena música. Súbela al volumen y vámonos con esto.

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1: Oigan, ¿qué creen, callejeros? Ya estoy aquí abajo en la explanada. Estamos felices y contentos. Ya está llegando la gente para la dinámica de los costalazos. ¿Qué onda, amigo? ¿Cómo estás?
2: Muy bien, muy bien.
1: Oye, ¿de dónde nos visitas o qué rollo?
2: De Playa del Carmen.
1: ¡Playa del Carmen! ¡Qué rico! ¿Cómo te llamas?
2: Carlos.
1: Carlos, ¿y por acá?
3: Igual.
1: De Playa del Carmen. Oye, ¿y qué onda? ¿Qué vinieron o qué?
2: ¿Mandé?
1: ¿Qué andan haciendo por acá?
3: Llegamos desde el sábado, venimos al ambiente mundialista a dar la vuelta. Ayer a retirar a Holanda y hoy a apoyar a la selección.
1: ¡Venga! ¿Y ya tienen su jersey?
3: Eso venimos a buscar.
1: Muy bien, porque de este lado tenemos la dinámica de los costalazos. Les voy a platicar. Tenemos que acertar los cuatro costalazos.

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1: Acá seguimos en la explanada. ¿Cuál es su nombre, oiga?
2: Alfredo Sánchez.
1: ¿De dónde nos visita, don Alfredo? ¡Qué guapetón con ese look!
2: Venimos desde Solidaridad.
1: ¡Desde Soli! Oiga, ¿usted es fan de la pasión vallenata?
2: Sí.
1: Pues, ¿qué cree? ¡Van a estar ahí en el escenario!
2: ¡Arriba la pasión!
1: Para que se ponga ahí mero adelante y cante la del gato malandrín. ¡Miau! ¡Miau!
3: ¡Miau! ¡Miau!
1: Pero tenemos la dinámica de la... ¿Qué?
2: ¿Ya metí las cuatro?
1: No sea mentiroso, no metió ni una.
2: No, es que falta para las cuatro.
1: ¿Eh?
2: Ya mero las cuatro.
1: ¡Ah! ¡Ya pasan de las cuatro! No, pero le voy a decir algo. Si usted incierta los cuatro costales, le regalo la playera de la selección.
2: Órale.
1: ¿La quiere?
2: Sí.
1: Bueno, tiene que insertar los cuatro costales y le regalo la playera de la selección mexicana. Porque ¿quién gana hoy?
2: ¡México!
1: ¡Oh! Ok, vamos a darle con la dinámica de los costalazos. 3, 2, 1. Espéreme, pues si es aquí. ¡Échale! ¡Eso! ¡El que sigue! ¡Uno más! Y... Pero no se preocupe, porque usted se puede quedar para ver la pasión vallenata. Callejero, si me estás escuchando, vente de este lado a la explanada del edificio Santa Lucía, porque además tenemos boletos. Oiga, venga, para que no se me vaya triste. Aquí tiene boletos para el evento de botas y sombrero para este 3 de julio en la explanada Sultán. ¡Felicidades!
2: ¡Qué alegría!
1: Ahorita lo vemos por acá, porque siguen montando el escenario para la pasión vallenata, para Emma Huevo, nuestra querida Madeleine, Lupita TikTok, la señora católica. Y vamos a seguir acá con la dinámica de los costalazos. Tenemos boletos, tenemos sombreros, tenemos jerseys de la selección, tenemos felicidad y andamos bien, bien, bien futboleros, porque hoy gana México. Así que vente de este lado, acá te esperamos, acá vamos a estar hasta que amanezca, callejero.

0: Estoy supervisando el montaje del escenario y está quedando increíble con pantalla y toda la cosa, porque más adelante tendremos a la Pasión Vallenata. ¿Cómo está, oiga?
1: Muy bien.
0: ¿Cuál es tu nombre?
1: Jaime.
0: Jaime, ¿de dónde nos visita?
1: De Saltillo.
0: ¡De Saltillo! Saltillo, Coahuila. Soy bien fan del desierto de Saltillo, está muy padre.
1: No, pues está toda madre.
0: ¡Épale!
1: ¿Me has regalado la playera?
0: ¿Quieres la jersey?
1: Sí.
0: Bueno, la idea es meter cuatro costales, ya lo estuve viendo, ya ensayó. A ver, venga para acá. Estoy segura que si lo intenta ya le va a salir. Oigan, vénganse para acá, callejeros, porque tenemos la dinámica de los costalazos. Si tú insertas los cuatro costales dentro del orificio, ¡te llevas la jersey de la selección! Ok, ¿está listo? Venga, 3, 2, 1. Y lanzamos el primero y... ¡casi! Le voy a decir algo. Si mete esos tres costales, le regalo boletos para el evento de botas y sombrero de este 3 de julio. Venga, 3, 2, 1, ¡ahora! ¡Ah! Si mete esos dos costales, le regalo la cal calle para que la ponga en su carro. Y tiene beneficios, ¿eh? Tiene beneficios la cal calle. Venga, 3, 2, 1. ¡Ay! Si mete ese costal, le tengo una sorpresa. No le voy a decir cuál es. Pero si mete aunque sea ese costal. Y nada más porque nos visita desde Saltillo, ¿eh? Venga, 3, 2, 1. ¡Se lleva boleto para el evento de botas y sombrero! ¡Felicidades!
1: Gracias, gracias, gracias.
0: ¿Está contento?
1: Sí, muy contento.
0: ¿Va a estar bien padre el evento?
1: Sí, está bien padre. Y que gane México.
0: ¡Y que gane México! ¡Marcador para el día de hoy! ¡Marcador para el día de hoy!
1: 3-1.
0: 3-1 y les damos entrega de sus boletos. Mire, boletos dobles, ¿eh? Para que no vaya solo. Ándele, que le vaya bien. Y bueno, acá seguimos, callejero. Vente de este lado con la dinámica de los costales. Traemos la jersey. Tenemos muchas cosas súper padres. Y además, más adelante, en un rato más, después del partido, la Pasión Vallenata, Lupita TikTok, Madeleine. Así que acá te vemos en la explanada del edificio de Santa Lucía. Vámonos con música, mi querido Crazy Boy.
2: Ay, Fonzie.

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13: Ay, Alegus.

0: estamos de este lado en la explanada del edificio México, México, México. ¡Ay, vengan, chicos! ¿Qué?
1: Marruecos.
0: Está prohibido decir eso aquí.
1: No, no, ayer somos Marruecos.
2: Hoy... ¡Viva México!
0: ¡Marruecos y hoy México! ¡México! ¡México! ¡México! Oye, a ver, tenemos boletos, tenemos la jersey de la selección. ¿Quieren jugar?
3: Sorry, I don't speak.
0: Ah, no es Spanish.
3: No.
0: Ni poquito.
3: English.
0: Only. Puro English.
3: All in English.
0: Oh, yeah.
2: ¡Viva México!
3: ¡Gracias, México!
0: Ah,
3: gracias.
0: Sí. Si te sabes unas que otras Spanish.
2: ¡Fiesta, México!
0: ¡Cheve!
2: ¡Cheve!
0: ¡Pera!
2: ¡Pera!
0: ¡Calle!
2: ¡Calle!
0: Oye, tenemos boletos.
2: ¡Boleto!
1: ¡Qué chinga su madre!
0: ¡Ah, no! ¡Eso no! ¡Eso no! Oigan, vénganse a jugar. Tenemos boletos de este lado, pero no estoy sola. ¿Cómo está?
3: Bien, bien, bien. Contento de estar por acá contigo.
0: ¡Aquí conmigo!
3: Israel Morales.
0: ¡El más guapo de todos! Oye, qué rico hueles, Isra. ¿Te puedo decir Isra?
3: Sí, claro. Tú dime como quieras.
0: ¡Ay, cállate! ¡Puedo ser tu madre! ¿Cuántos tienes, Isra?
3: 23.
0: ¡Ay, sí está bebé! ¡Está chiquito! Oye, Isra, cuéntamelo todo. ¿Dónde vas a estar? ¿Qué rollo? ¿A dónde nos vas a invitar?
3: Nos invitamos este viernes a la explanada del Walmart Park. Porque estaremos en De Botas y Sombrero. Estará la música de un servidor Israel Morales. Además, mis amigos de Grupo Costumbre y muchas agrupaciones más.
0: ¡Qué chido! Recuérdanos la fecha y el horario.
3: Este viernes 3 de julio a partir de las 6 de la tarde.
0: Híjole, se va a poner bueno. Viernes, ya después de hora laboral, botas y sombrero. Y tenemos boletos.
3: Claro que sí, vamos a estar regalando aquí boletos para que vengan. No se pierdan ese gran evento, va a estar increíble.
0: Va a estar increíble. Oye, pero ¿te quedas un ratito con nosotros?
3: Claro.
0: ¿O te quieres ir?
3: Si me quedo contigo, sí me quedo.
0: ¡Ah! Ok, porque estamos jugando los costalazos, Isra. Mira, si tú metes un costal. ¡Ah! ¡Ya no son cuatro! ¿Qué pasa?
4: No se vale, no se vale.
0: ¿Cuántos eran?
4: Dijiste que eran cuatro.
0: No, pero el uno. Dos. ¡Uno!
4: ¡Que metan
0: otro! ¡Ve ese bombón!
4: Es que es bombón ya para ti, mi reina, yo ya soy su abuela.
0: Bueno, sí, sí, ya sé. Pero con que Isra meta un costal, te doy boletos para el botas y sombrero. A ver, vamos a darle boletos. Eso, venga, con uno, Isra, con uno. Ay, mero, venga. ¡Casi! Tienes cuatro oportunidades, venga. ¡Ay! Es que tiene mucha fuerza ese hombre. A ver. ¡Ay, ahí la tenías! ¡Venga! ¡Ay! ¡Estuvo por poquito! ¡Otra oportunidad! ¡Otra oportunidad! ¡Acá seguimos, callejero! ¡Vente de este lado de la explanada de Edificio Santa Lucía! ¡Estoy con Israel Morales! ¡Estamos con los costalazos! ¡Ya está el escenario para la pasión vallenata! ¡Tenemos boletos para botas y sombreros este 3 de julio!
3: ¡Claro que sí! ¡Nos vemos este viernes! ¡No se lo pierdan! ¡La vamos a pasar increíble!
0: ¡Woo! ¡Chócala! ¡Excelente! ¡Vámonos con más! ¡Crazy Boy!
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1: ¡Tenemos otro ganador de boletas! ¿Cuál es tu nombre, amigo?
2: Ruperto.
1: ¿De dónde nos visita?
2: De Ciudad de México.
1: ¡Arriba Ciudad de México! ¡Uh! ¡Aquí están sus boletos! ¡Gracias por participar! ¿A quién tenemos de este lado? Una chica guapísima. No, hombre, si la vieran. Viene bien vaquerita, bien regia, con su sombrero y su jersey de la selección. ¿Cómo estás?
3: Bien, muy emocionada por el partido de México.
1: ¿Cómo te llamas?
3: Gaby.
1: Gaby, ¿cuántos años tienes?
3: 33 años.
1: Uy, mira, de mi edad. Oye, ¿de dónde nos visitas?
3: De San Nicolás.
1: ¡De San Nicolás! ¿Con quién vienes?
4: De mi familia.
1: Él es tu papá. ¿Cuál es tu nombre? Sí,
5: Mario Alberto.
1: Don Mario Alberto. Oye, bien guapetón. Y gracias. ¿Y por acá?
6: Maylen,
1: usted es la mamá de Gaby.
6: Sí.
1: Qué bonita está su hija, oiga. Ahorita le sacamos un novio. Ah, eres de... Oigan, participen porque tenemos boletos. Échale, Gaby, con dos que insertes. Eso, ya tenemos uno. Venga, Gaby. ¡Ay, casi! A ver, el papá. El papá de este lado. Por acá, ¿cuál es su nombre?
7: Leti.
1: Leti, échale, doña Leti. Venga, 3, 2, 1. Eso, casi. ¿Con qué meta 3, doña Leti? ¡Por poquito! ¡Échale! ¡Venga! ¡Meta 3! ¿Con qué meta 3? ¡Le faltan 2! ¡2 oportunidades! ¡Venga! ¡Híjole! ¡Con 1! ¡Ay! ¿Quién sigue? ¡Sigue la mamá! ¡Vamos a entregarle los costales! ¡Venga, venga, venga! ¡Callejeros, vente de este lado! ¡El escenario ya lo tenemos listo! ¡Ya está casi 90% instalados con pantalla, escenario! ¡Ya llegó Cuervo! Acá, ahorita me les acerco. Como que me tienen miedo, callejeros, hablo, porque no se me acercan. Porque han de decir, no, hombre, anda toda sudada, ¿para qué vamos? Ya huelo zorrillo, ya no vengan acá. Oigan, acá andamos completamente en vivo. ¿Se van a llevar boletos? ¿Boletos? ¡Dales boletos! De parte de calle. Y bueno, acá vamos a estar en la explanada del edificio. Acá los vemos, callejeros.
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0: Santa Lucía. ¿Y qué creen? No, hombre, bien agüitados. ¿Y qué creen? Si meten 4 costales, se lleva la jersey. Pero si insertan 3 costales, tenemos sombreros personalizados de México de Pilar Cornejo. Y no solo es el sombrero, es el sombrero más 2 boletos para el evento de botas y sombrero. Así que bueno, ¿quién inicia? ¿Quién quiere pasar a jugar? Inserten su costal y se lleva su sombrero. Vean nada más qué bonito está este sombrero, ¿a poco no? ¡Échale! Metiendo 3 costales. 3, 2, 1. ¡Ahora! ¡Ah! ¡Ya tenemos el primero! Vamos a meter el segundo. Les quedan 2 oportunidades. ¡Híjole! ¡Y nada! ¿Quién sigue? ¿Quién sigue? ¿Cómo te llamas?
1: Camila.
0: Camila, ¿y por acá?
2: Alberto.
0: Alberto y Camila. Venga, chicos, metan 3 costales y les doy su sombrero con sus boletos de botas y sombrero. Venga, 3, 2, 1. ¡Híjole! ¡Por poquito! ¡Por poquito! Y bueno, callejero, el escenario ya está listo. Ya estamos a punto de dar inicio a este evento. Que digo, ya empezamos, apoyame, ¿verdad? Pero más al rato, en el escenario, ¡la pasión vallenata!
3: Apoyame.
0: Venga, ¿cuál es su nombre?
1: Imelda.
0: Imelda, ¿y por acá?
4: Natalia.
0: ¡Ay, qué hermosa niña mexicana! Venga, 3, 2, 1, ¡ahora! ¡Híjole! No tanta fuerza, no tanta fuerza, ¿eh? Venga, tenemos boletos y sombreros de Pilar Cornejo. Oye, si tú estás buscando un sombrero personalizado con tus iniciales, con tu nombre, ese sombrero para la selección, ese sombrero para tu fiesta vaquera, busca Pilar Cornejo. ¡Hola, Pilar!
5: ¡Hola!
0: ¿Cómo te encontramos en tus redes?
5: Como Pilar-Caccesorios en Instagram y como Pilar Cornejo en Facebook.
0: Pilar Cornejo en Facebook y en Instagram.

0: Arce Accesorios, pero mi sombrero el día de hoy es Pilar Cornejo y así las encuentras en Facebook. ¿A quién tenemos? ¿Quién sigue? ¿Cuál es tu nombre?
1: Camila.
0: Camila, ¿y por acá?
2: Mauri.
0: Mauri, venga, metan tres y les doy su sombrero. 3, 2, 1, ya tenemos el primero de Mauri. Ya tenemos el segundo de Mauri. Y ¡ay! ¡Casi! ¿Quién sigue? ¿Cuál es tu nombre?
3: Valentina.
0: ¡Valentina! ¿Y por acá?
4: Jorge.
0: Hola, Jorge, ¿cómo estás?
4: Bien, bien.
0: ¿De dónde nos visitas?
4: De aquí, soy de Monterrey.
0: ¡Arriba, Monterrey!
5: ¿Qué onda, pa?
0: Venga, 3, 2, 1, ¡ahora! ¡Híjole! Concéntrense, chicos. Concéntrense. Venga. ¡Híjole! ¡Casi! Ya tenemos a la que sigue. Hola, chica, ¿cómo estás?
6: Hola, bien.
0: ¿Cuál es tu nombre?
6: Magda.
0: Magda. ¿Y por acá?
7: Ernesto.
0: Ernesto. Magda y Ernesto. Venga. 3, 2, 1. ¡Ahora! ¡Nada! Esto. Venga, venga. ¡Sí se puede! ¡Sí se puede! ¡Casi! Acá vamos a estar completamente en vivo desde la explanada del edificio de Santa Lucía. ¡Ya está aquí! ¡Cuervo! Y en la siguiente intervención nos van a platicar dónde se van a presentar y traen boletos. ¡Traen boletos! ¡Vámonos con más música, callejero!

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0: ¡Vente de este lado! ¡Y vente, amigo! ¡Vente, vente, vente, vente! ¿Cómo te llamas?
1: Iván.
0: Iván, ¿de dónde nos visitas?
1: De Soli.
0: ¡De Soli! Oye, Iván, y dime algo, ¿quién va a ganar hoy?
1: ¡México!
0: ¿Cómo que no sabías? ¿Pues de dónde eres?
1: Pues de aquí.
0: ¿Y luego? ¿Se la damos o no? ¿Se la damos o no? No sabía quién iba a ganar hoy. ¿Se la damos o no? ¡Le damos su jersey! Y su sombrero de Pilar. Y sus cuatro boletos a cada quien para el evento de botas y sombrero. ¡Ea! Foto, foto, foto, foto, foto. Vénganse, chicos. Y ahorita tendremos otra alarma. Y acá seguimos en calle. Vámonos a más música.

0: nos están invitando a Botas y Sombrero. Aquí conmigo, Cuervo. ¿Cómo están, chicos?
1: Hola, muy bien, gracias por la invitación. Aquí estamos bien prendidos y para invitarlos al evento de Botas y Sombrero.
0: Botas y Sombrero, ¿cuándo es? ¿Qué rollo? ¿A qué hora? ¿En dónde?
2: Bueno, es este viernes 3 de julio en el Walmart Park, ahí en el estadio de Sultanes Béisbol. Y pues los invitamos a este gran evento. Están nuestros compañeros de grupo, los ex, que es ex Límites, todos los éxitos del grupo de Límite. Va a estar también el grupo Costumbre, Israel Morales.
0: Sí, ¡qué padre!
2: Y Cuervo Musical.
0: ¡Eso! ¡Cuervo Musical! ¿Qué sorpresa tendremos ese día por parte de Cuervo?
3: Muchas sorpresas, tenemos canciones, vamos a interpretarles. Muy felices, la verdad.
0: ¿Están contentos?
1: Sí, claro, por eso vinimos aquí a hacer la invitación y para que ese día lleguen temprano, porque nosotros vamos a abrir el evento. Entonces esperamos que esté lleno desde el principio.
0: Ok, ¿a qué hora inicia?
1: El baile empieza como a las 8.
0: Ok, o sea, ustedes se presentan a las 8.
1: A las 8 empezamos.
0: Entonces, oigan, callejeros, tienen que llegar como a las 7 y media, 7 y cuarto, para que busquen lugar, se compren su cerveza y para que puedan disfrutar desde que inicia el evento. ¡Hala! ¿Qué tenemos aquí?
1: Ya nos acaban de pasar aquí pases para la gente que venga aquí, le vamos a estar regalando.
0: ¡Pases para Botas y Sombrero! Oigan, es este viernes 3 de julio en la explanada Walmart Park, ¿ok? Tenemos boletos para los que vengan. Vamos a estar aquí hasta muy tarde, ya saben, porque hoy, miren, hoy celebramos a México, hoy gana México. Y bueno, Cuervo se puso guapo y nos trajo boletos, así que vente de este lado, estamos en la explanada del edificio de Santa Lucía. Chicos, gracias por la invitación, gracias por los boletos.
2: A ustedes también gracias por el espacio, un saludo a la gente y no se lo vayan a perder, los esperamos.
0: ¿Cómo los encontramos en Instagram?
1: Es Cuervo Musical nada más.
0: Cuervo Musical, gracias chicos. Vámonos con más, calle.

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0: Oigan, tenemos la alarma de calle. Los primeros que inserten dos costales se llevan sombrero y cuatro boletos. Venga, 3, 2, 1, ¡ahora! La idea es meter dos costales. Dos costales, ya tenemos el primer ganador. Ok, dos costales, el segundo ganador. Venga, ¿cuáles son sus nombres, chicos? ¿Cuál es tu nombre?
1: Bruno.
0: Ah, ¿cuántos metiste? Ah, te falta otro. Bruno, de este lado, venga. Síguele, síguele, tenemos que meter dos costales. Dos costales, dos costales. Y te llevas sombrero y cuatro boletos. Dos costales, venga, venga, venga, venga, venga. Venga, vamos por el segundo ganador. Vamos por el segundo ganador. Vamos por el segundo ganador. Acá seguimos en la esplanada de Santa Lucía. Acá seguimos. Y más adelante, la pasión vallenata. Para que vengas de este lado y tenemos la alarma. Venga, necesitamos dos dentro. Dos dentro y te llevas sombrero y boletos. ¡El segundo ganador! ¿Cómo te llamas?
2: Mateo.
0: ¡Vente, Mateo! ¿Y dónde está mi otro ganador? Vente, vente, vente. ¿Cuál es tu nombre?
1: Bruno
0: y Mateo. Les hacemos entrega de su sombrero y sus boletos. Pónganselo, pónganselo, chicos. ¡Eso! Y por acá, a ver, púntelo. ¡Ah, loco! ¡Mira nomás! ¡Déjense la foto, chicos! ¡Acá seguimos en calle! Son nada más y nada menos que las 5:55. ¡Ya me voy, callejeros! Pero no te quedas solo, te quedas con buena fiesta. Más adelante es Uriel, Roger, la pasión vallenata, Emma Huevo. ¡Ya llegó Roger! ¿Qué onda, amigo?
3: ¿Qué onda? ¿Cómo andan? ¿Qué rollo con el pollo?
0: Cállate, que regalamos jerseys, sombreros, boletos.
3: Oye, hubo una jersey para mí, triple XL.
0: Híjole, tenemos pura XS.
3: Bueno, pues ahí me aguanto con esa.
0: Oigan, acá seguimos completamente en vivo en el edificio de Santa Lucía. Felicidades, chicos. ¿Dónde están sus boletos? Sus boletos, entonces se los entregamos. No se vayan, porque siguen los costalazos con Roger y Suriel. ¡Chao, callejeros! ¡Bye, bye!

0: Hasta la próxima.
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